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0: sanar no significa que el daño nunca existió. Significa que el daño ya no controla tu vida. Y la forma más habitual en que el daño no sanado controla tu vida es destruyendo tus relaciones. Porque el estado de nuestras relaciones en general nos da como un buen diagnóstico del nivel de sanidad de nuestras heridas. Porque un corazón herido hiere, un corazón sano sana. Un corazón herido atrae a otros corazones heridos. Un corazón sano atrae a corazones sanos. Como todo en la vida y en especial en las relaciones, no es una regla y no es siempre, pero en la mayoría de las veces es una realidad. Por eso te pregunto, ¿cómo están tus relaciones familiares, sociales, sentimentales? Tal vez ha llegado el momento de sanar, el momento de pedirle a Dios que toque tu corazón.
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Buenas noches, don David, ¿cómo le va? Buenas noches, doña Marta, es un placer. Si me he vestido de negro no es por luto, créanme. Aunque si esto no es la muerte, se le ha de parecer. Y aceptaría, doña Marta, un cafecito, de preferencia bien cargado. Debería tomarse, don David, algo fuertecito, para que esté más relajado.

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2: Amigos, buenos días, qué enorme placer poderles decir hola, ¿cómo están? Espero que muy bien. De este lado, quienes habla, Sergio Roberto, estará a partir de este instante y hasta las, ¿qué? 9 de la mañana, primero Dios, acompañándoles con lo mejor de la música de un inicio de semana. Hoy es día lunes 11, mayo 26, sean todos bienvenidos.
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2: Hacen falta 21 minutos para la hora 5.

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1: Gracias, Dios, por la vida, el día y la salud. En ti, en tu luz, tu amor y misericordia. Espero que estén bien, amigos. Faltan solamente 14 minutos para la hora. Lo escuchado fue música y voz de Jesús Adrián Romero. El tema se llama así, Tal Como Soy. Hoy es día lunes. Estamos en el día 11 de este quinto mes del año 26. Y quien les habla, pues tiene el gusto, el ánimo de compartir con ustedes este inicio de semana, esperando que en lo que hagan a ustedes particularmente les vaya divino, que les vaya muy bien.
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pues sí. Me encanta enamorarme, enamorarse, enamorarte. Así es lo que nos sugiere en su texto la señora Bárbara. Y leo: buenos días, genio. Que hoy le acompañe la calma, la alegría y muchas cosas hermosas, como una sonrisa inesperada, energía y satisfacción para sus proyectos y tranquilidad para su corazón. Gracias, Bárbara. Lo incluido fue Fonseca, atendiendo el criterio y la sugerencia que nos hacen a través de el WhatsApp y el Telegram, que abiertos para ustedes, y que se suban a la nave de este lunes y con mucho gusto pues tomar de a una sus inquietudes y complacerles. Buenos días, mister, saludos en esta mañana de lunes con buenos deseos por el inicio de semana. Bendecido, les sugiero qué bonita esta vida de Jorge Celedón. Ándele, eso vino a las 3:20 de la mañana. A las 2:30 venía este otro texto. Buenos días, genio de la mañana. Aquí presentes ya, agradeciendo por un inicio de semana más. Hoy quiero sugerir Agradecido de José Luis Rodríguez el Puma. Nos lo firma la sugerencia Walter Mancio García. La busco y la pongo.

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0: Buenos días, buena mañana, estamos en la hora en punto en todo el territorio nacional, son las 5 de la mañana. Sean todos welcomes. Bienvenidos.
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8: En algunos sitios, criticar es casi un derecho y una obligación. Se juzga a políticos, a empresarios, a dirigentes y hasta a los vecinos con una facilidad asombrosa. A veces se opina con firmeza sobre decisiones ajenas sin conocer del todo las circunstancias. Pero antes de criticar, vale la pena preguntarnos, ¿tú en su lugar lo harías mejor? ¿Has intentado realmente ponerte en su posición? ¿Comprendes todas las variables que influyeron en esas decisiones a veces complejas? ¿Tienes el conocimiento suficiente para emitir un juicio justo? Ahora, mírate a ti mismo, en tu propio ámbito. ¿Actúas con más acierto? ¿En tu trabajo, en tu familia, en tus responsabilidades diarias, siempre tomas las mejores decisiones? A veces criticar es fácil, pero cuando llega a nosotros mismos es más complicado hacer el bien. Comienza por ti.
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Es que así es, el tiempo pasa muy deprisa, son las 5 de la mañana con 11 minutos y es que estoy loco por ti y cómo me gustas. Sergio Dalma con lo anterior, iniciaba en los 90s y hoy otro grato recuerdo en programación para desearles lo mejor en inicio de actividades. Nueva semana se está comenzando en este día 11 de mayo. Saludos a la señora Madeleine García que me está pidiendo algo de Fonseca que ya pusimos, me redirecciona con mucho gusto. Cristian Bueso. Estaba escribiendo tempranito, él antes de las 4 de la mañana también dispuesto a ser parte de la program y que acá le hacemos el espacio a sus inquietudes. Sergio, me gustaría escuchar una canción de Gaby Moreno con Ricardo Arjona. Lo saluda Rosy de Díaz. Señora Rosy de Díaz, una canción de Ricardo Arjona, ¿fuiste tú, puede ser?

¿Alguien se dio cuenta? ¿Tú lo viste? A mí me dijeron, me contaron. El chisme dice que fuiste tú. Arjona, Gaby Moreno, a través de La Globo, atiende las inquietudes de personajes que son ustedes, los oyentes de Globo, que forman parte de la audiencia más grande de la radio en nuestro medio. Y qué decir de RCN, en donde los horarios de la mañana nadie compite, nadie lo hace mejor que La Globo. Esto, repito, gracias a ustedes. Entonces, gracias a Rosy Díaz, quien nos hizo incluir a Arjona y a Gaby. Carmen dice, buenos días, Globo, bendecido lunes e inicio de semana, abrazos desde Escuintla, Carmen Leal. Para usted también, Carmencita, que tenga una mañana estupenda y no deje ni lejos la frecuencia 98.9. Ahí le encargo. Alguien más está por acá, Cristian, que me dice que quiere una canción de quién es esta, de Los Prisioneros. Ah, cuando uno se va para la costa, Tren al Sur. Vamos para Mazate, pues. Ay, Dios mío, son las 5 de la mañana con 17 minutos. Mamis de La Globo, espero que hayan sido celebradas, abrazadas y encariñadas el día de ayer, que se conmemoró el Día de la Madre.

0: dice que llegó. ¿Y los pasajeros?
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0: All right.
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0: Esto es del 88, es de
1: Tren al sur.
0: Los prisioneros. Mañana estupenda de inicio de semana. Son las 5 horas, 22 minutos.

0: mío. 5:23 minutos. Buenos días, mister. Bendiciones. Puede complacerme, Tren al Sur. Que tenga una excelente mañana, semana también. Cristian Bueso, muchas gracias. Mister, está servidito. Buenos días. Pasaba por acá primero a saludarles y desearles un excelente y bendecido inicio de semana. Quería saber si es posible me complazca con Estrellitas y Duendes. Gracias, mister. Que usted y todo el auditorio de La Globo tengan la mejor de las semanas. Estrellitas y Duendes.
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0: Lo pide Julio Méndez.

O sea, pues, mi consent, mi persona favorita a través de Globo, lo incluimos para acompañarles bien y mejor no se puede. Acá en el 98.9 es la programación de inicio de semana. Hoy es lunesito rico, 11 de mayo de este 2026. ¿Ya vieron la hora? Son las 32 minutos. Uf. Bueno, espacio para quienes participan en la programación. Gracias a Tono. En las 6 dice: cuídese mucho, me pide algo de Roberto Carlos que ya pusimos. Lo siento, mister, me redirecciona porfis. Nelson Caldera me escribía como a las 5:45. Mister, buenos días. Genial lunes. Buen turno. Fantástico. Podremos escuchar música de Miguel Bosé, el tema Si tú no vuelves. Gracias, Sergio. Saludos de parte de Nelson Caldera. Caldera, sí. La Globo tiene solo éxitos. 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Así es. No hay pierde, muchachos.

0: Es la perfecta para mí. Ajá, y no me escoge las camisas, dice Kurt, a través de la Globo, cuando faltan solamente 19 minutos para puntualizar la hora. 19 a las 6 de la mañana, desde Ciudad de Guatemala, transmite la Globo. ¿Y quién les habla? Sergio Roberto, en turno hasta las 9.
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Just Might. Esta es música de Bruno Mars a través de Globo. Gracias a quienes han venido a ser parte de esta programación con sugerencias: Magda Ajú, Aldo Arriola, Connie Sarmiento, Sonia Álvarez, Poli Méndez. ¿Y quién es GM? No sé, pero dice que firma Luis Gabriel. Bueno, son ustedes parte de esto, responsables de lo que acá suena, de lo que acá se pone, de lo cómo ustedes inyectan también en la audiencia ese sabor, ese paladar de iniciar la semana con energía, con gusto, con ojitos brillosos, con los dientes apretados, con ganas de triunfar y hacer lo que nos queda bien. Si creen que la Globo contribuye con algo, aquí está. 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

0: Es fiesta en la mañana, si tú estás, todo me parece bonito. Jarabe de palo en la Globo, buenos días. Intenciones válidas, muchas. Acciones son las que queremos. Son las 6:06 a.m. desde Ciudad de Guatemala para el mundo. 98.9 es la Globo.
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0: su mensaje de las 5:30 de la mañana. Leo. Sergio, le saluda Carolina, deseándole un excelente inicio de semana. Que todo lo que se proponga le quede bien y sea de muchas bendiciones para usted. Disculpe, ¿puede complacerme con la canción Sé mi aire de Cristian Castro? Carol. Es Carol, ¿verdad? Sí. Bueno, Carol, incluida para usted. Y que tenga usted también una semana extraordinaria. En punto. El tiempo comercial. Ya regreso.
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5: Hablando con una persona, me decía, es que mi abuelo era pesimista, mi papá es súper pesimista y yo soy un pesimista redoblado, porque vengo de una familia que siempre se ha criado así. Pues aunque en tu vida has tenido esa enseñanza desde pequeño, te comento que puedes cambiar, puedes tener una visión positiva de la vida. Y cuando uno cambia eso, cambian muchos factores externos, porque la gente le gusta estar contigo. Si al revés, siempre estás emitiendo en negativo, la gente se va a alejar de ti. Tener una visión positiva, por lo menos no hablar mal de otras personas, no criticar, hace que tu misma conversación sea más interesante.
6: Soy el padre Juan Carlos de hablarconjesús.com para Globo 98.9.
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eso fue una burla del destino, quien te puso en mi camino, y luego obsesionado el mister. Mateos la cantó, atiende a yo que sé quién, pero nos gusta varios. Música que iniciaba en los noventas con este ritmo, obsesionados. 6:05 a.m, gracias Madeline que me da opción de otra canción y quiere algo de Café Tacu.

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0: 16 después de la hora 6.
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0: ¿Qué talito? Se hace...
1: ¡Bravo!
0: Se hace tan natural quererte así, bonito. A través de Globo lo que escuchamos fue una combinación de voces entre Sebastián Yatra y Elena Rose. Quererte bonito, acá en la Globo, para acompañarles bien y mejor.
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Ahora, pero ya, así ve, te puedes manchar. Luismi, a través de Globo, recordando los años 80, esto era en el, ¿qué? 87. Ahora te puedes marchar. Buen inicio de semana. Abrazos para quienes en esta fecha están de manteles largos. Ah, es que dice uno de los mensajes que mañana va a cumplir años. ¿Quién es? Doña Sonia, ¿quién es su mensaje de las 5:30 de la mañana? Dice, buenos días, genio. Feliz mañana. Mañana es mi cumpleaños, ¿sabe? Ándele, lindo inicio de semana para usted, Sonia, y que la pase consentida, y que si es mañana, que sea la semana, y si es la semana, que sea todo el año de alegría, y que la festejen. Ahí me cuenta cuántos. 6:26 de la mañana.

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1: Lo piden, lo tenemos, toca. Bruno Romano. ¿De qué color está la chica hoy? Esta es de verde.

0: Bueno, quedamos que está de verde la chica. Bruno Romano y Elisa a través del 98.9 de La Globo. Audiencia, buenos días, buena mañana. Estamos en la hora 6:36. 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

Ida y vuelta, así, solo con un beso, voz de mando y Ricardo Montaner a través de La Globo. Buenos días, faltan solamente 9 minutos para puntualizar las 7 de la mañana.

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A través de la Globo, escuchabas música y voz de Alejandro Sanz. El tema se llama La Fuerza del Corazón, mediados de los 90. Hoy llamado para participar y complacer, mañana de lunes, hoy día 11. 7 de la mañana, 15 minutos.

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formado por dos voces extraordinarias, Tiziano Ferro y Pepe Aguilar. Acá en La Globo, el tema versión 2005, Mi Credo. Faltan tres. Tres para las 8 de la mañana. 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

Timbiriche, o sea, de timba, pues, Timbiriche, no, nada que ver. Hola para todos, buenos días, en punto a las 8 de la mañana, están escuchando La Globo. Gracias a Mari Carmen por escribirnos, también buenos días, en otro texto del WhatsApp dice, buenos días, estimado genio de la mañana, espero que se encuentre bien, solo paso a saludarle y a desearle un buen inicio de semana, bendiciones y éxitos, saludos desde Zumpango Alegre, ay, Alegre Zumpango. ¿Qué tal, Sergio? Buenos días. Se está luciendo con la programación. Quisiera, si se pudiera escuchar a Alexander Pires con Cuando Acaba el Amor. Si le queda un espacio. Bray es quien nos escucha en la zona 10. Tengo un inicio de semana estupendo, mister. Que la pasen bien en todo lo que hacen.

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0: Rapidito, Mr. Bye, lo pidió. Versión en vivo, Alexander Pires, para Cuando Acaba el Placer.
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0: entre nosotros.
1: Para siempre la luna de miel. Y qué suerte la mía, que en la Globo como que gobernara Fonseca. 1, 2, 3. En un turno, ¿estará bueno o no? Ay, Dios mío, qué alegre saber que están allí. Y todo cabe en el WhatsApp o el Telegram, a donde ustedes pueden comunicarse. Aún tenemos 45 minutos por delante y la música será la que pidan.
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OV7 aquí en la Globo. Venga, pues, es que me preguntan que cuál es el contacto de la Globo para llamar. Bueno, hay un número, pero no se puede. Yo al menos no respondo, salvo leer sus WhatsApp. 36630989. 8:17 minutos.

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Estimada Poli, servidita, y aprecio que me dé el camino para moldear lo que quiere y que acá podamos complacerle. Así que, genial, Yuridia para Poli. Buenos días, buena mañana, buen momento, buen inicio de semana. Es lunesito rico, 25 han superado de la hora 8. Buen día, saludos desde la República Dominicana, de parte de Ronnie, dice. Saludos, por favor, para mi compañera de trabajo colombiana, ella se llama Tatiana Macarena, desde Payita, nuestro lugar de trabajo. Nos gustaría escuchar Mojada de Vilma Palma. Gracias. Saludos, Ronnie, en República Dominicana.

0: ¿Qué onda?
1: Muy bien.
2: Vamos.
0: Bien.
2: Listo.
0: Bien, chido. Gracias.
2: Salud, muchacho.
0: Nada.
2: Por esa mujer.
0: Limpié la casa.

0: Salud.
1: Salud, pues. El merengue, vaya para el nombre, Marshmello y Manuel Turizo acá en La Globo. ¿Cómo van? Dígame que bien. Yo tengo por acá un deseo de compartir una canción que es segunda vez que la escucho. Espero que ustedes
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1: al natural les guste.

0: Están listos, que fluya simple, natural y no me pongas presiones porque esto recién acaba de empezar. En la recta final, el turno de Sergio Roberto. Estamos ya en la hora 8:42. Al regresar del corte, más para estar mejor.
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1: Es el título del tema que escuchamos, Matiz, Cristian Castro, Conmigo sin ti. Una mañana estupenda en lunes, apenas 14 para la hora.

0: ya no vivo por vivir. El tiempo se me ha agotado, gracias audiencia. Invitación para que continúen disfrutando de FM Globo. Viene al rescate el señor Fernando Guillermo Alcázar.
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0: Y don Sergio, pues ya se va. Sí se va, ya se va.

0: Lo escuchado es de Kiara Oliver, Calle Luna. Propuesta de Mari Carmen acá en la Yo. Será esta mañana, audiencia. Buenos días.
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0: Hola, hola, hola. Buenos días a toda nuestra gente bonita, nuestra gente trabajadora, productiva, toda la gente que también estuvo en la gran fiesta consintiendo a mamá. Es de darle gracias a todos los que asistieron. Le hicieron una tarde muy linda, muy especial a tantas madrecitas que se la bailaron. No hay necesidad de que un hombre, un hijo, un nada, bailaban consintiendo a mamá.
1: Buenos
0: de
1: días.
0: Todas las edades. Buenos días.
1: Qué siempre. Bueno, don Fer, buenos días. Pues buenos días, Guatemala, gente entera, mundo entero. Feliz Día de la Madre para todos ustedes. Pues sí, esperamos de verdad que se la hayan pasado bien, que hayan disfrutado, que hayan pasado un momento especial con mamá, y para quienes tuvieron un momento también nostálgico porque mamá no está con ellas, pues a seguir adelante, y desde acá les acompañamos. Y don Fer, qué buenas
0: consintiendo
1: noticias.
0: A mamá.
1: ¿Cuenta? ¡Qué buenísimo!
0: ¿De qué?
1: Porque les voy a contar que a mí don Fer ya me contó. Ajá. Que la comida estuvo deliciosa.
0: Deliciosa.
1: Sí, ¡qué rico! ¿Verdad? Había pepián y caquic.
0: Pepián y caquic. Y bueno, ¿qué te digo? Yo ni tiempo tuve
1: de comer. Así pasa.
0: Porque la gente pues siempre me contaban historia desde cuando. Digo yo, wow. Tenemos una afinidad.
1: Lindos.
0: Una afinidad tremenda, tremenda con la gente de la tercera edad, la gente más adulta, en fin. Sobre todo, mi persona, ¿no? Pues que me escuchan desde siempre, desde hace muchísimos años, desde que usted empezó en la FM 95. Varias personas que le han dado seguimiento pues a mi historia.
1: Qué bueno, don Fer, pues mire qué alegre, pues muchas felicidades y felicidades. Gracias. Para todas las mamás, de verdad que no queremos arrancar esta semana sin felicitarlas también como se merecen, así de que buenos días y bienvenidos al turno de la

0: Muy bien, pues aquí en La Globo debo hacerte una pregunta para... Bueno, ¿te gusta el chile?
1: Claro, el picante me encanta.
0: Bueno.
1: El chatío.
0: El chatío, no, cabal.
1: Ay, chatío.
0: Sí, el chatío dice para Ingrid y para Don Fer.
1: Ah, la chatío, Dios lo bendiga.
0: Pues uno para cada uno, ¿no?
1: Muchas gracias, chatío. De verdad que muchas gracias porque usted fue el que nos envició con el café también.
0: Sí.
1: Muchas gracias, en serio. Y bueno, pues estoy viendo algunas fotografías de quienes tuvieron la oportunidad de estar en la actividad del Día de la Madre del domingo.
0: Doña Mirza Juárez, siempre tan especial.
1: Y saben, de verdad, yo voy a aprovechar este momento para decir algo. A veces la gente quisiera que estuviéramos todo el tiempo o que pasáramos mucho tiempo platicando, pero recuerden que es mucha gente, primero. Segundo, hay muchas cosas que hacer. Y a veces uno va corriendo y solo, hola, gusto de verlo, que esté bien. Y piensan, ay, es que fue indiferente o ay, es que tan serio. Y no es no, eso, hombre. Es que es mucha gente. Y yo creo que también tenemos que comprender un poquito, y se los digo porque a mí me pasa igual, no es que uno no quiera, es que es mucha gente. No, pero el cariño y el respeto que sentimos por ustedes. Y
0: indiferente nunca.
1: Nunca, jamás.
0: Nunca, nunca.
1: A menos que a veces uno, y pasa también, a veces uno quiere comer o uno está comiendo, y ahí llega la gente en ese momento. Entonces es bien
0: me agradó difícil. Algo que dice, ni porque pongan obstáculos, aquí estamos, don Fer, porque yo estaba atrás de la marimba. Entonces
1: ya vieron.
0: Que hacer un pequeño esfuerzo metiéndose en la esquinita para llegar hasta donde yo estaba.
1: Y tal vez en ese momento don Fer necesitaba comer, pero
0: ¿cuál tú comer?
1: No se puede, exacto.
0: No hubo.
1: No se pudo.
0: No, pues el chatío ahí me regaló un taquito, pero me sentía incómodo con eso del perejil. No sabía si reírme o no reírme.
1: Pues les queremos contar estas anécdotas para que ustedes primero pues comprendan que no es que uno los quiere, porque le voy a contar algo, don Fer.
0: Ajá.
1: Yo también tuve la oportunidad de estar en Palín el sábado.
0: Ok.
1: Qué mujeral. Pero mujeral. ¿Saben que también el montón? Dígale a don
0: Fer.
1: Igual
0: aquí en esta fiesta.
1: Dígale a don Fer. Digo yo, vaya, está bien, con gusto. Obviamente.
0: Y preguntaron mucho por ti también.
1: Muchas gracias. Igual por usted, siempre me preguntan. O sea que a ver, qué buen equipo somos, dice eso. Yo, ay, muchas gracias, de verdad, qué bendición.
0: Bueno, pues gracias, chatío, misión cumplida. Chatío y Yadira, gente muy linda. La primera de las sugerencias para Mirza Juárez: quererte bonito.

0: quererte bonito, poquito a poquito, con la presentación de La Noche de Sol.
1: Bueno, llegamos a las 9 de la mañana, 21 minutos, tiempo perfecto para una pausa y al regresar, más musiquita.
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3: Las 9 con 21 minutos.

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0: Esta canción cómo pegó, pero rápido en la programación de la Globo. ¿Y yo cómo la pide?
1: Decir, le voy a decir qué pasa.
0: A ver,
1: que cuenta. Somos muchas mujeres las que amamos el café. Y nos sentimos identificadas.
0: Esa mujer que ama el café.
1: Vaya si no. 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
0: 9:31 Sugerencias, pues todas son bienvenidas a través del 3663-09-89.

0: tú de qué vas?
1: ¿Y tú de qué vas? Ay, estamos suspirando a esta hora de la mañana, 9:35, que por cierto, hoy Don Fer ha elegido un invitado de lujo.
0: De lujo.
1: Vaya, sí.
0: Es un gran intérprete que, bueno, primero tenemos esto antes de la presentación especial.
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0: Ahora sí, podemos hablar de Andrea Bocelli.
1: Bueno.
0: Un personaje que nos hace sentir con ese estilo que él tiene, nos hace sentir de una manera muy especial. Canciones del recuerdo como Bésame Mucho, Somos Novios, ahí está también Cuando me enamoro. En fin, hay varias.
1: Y es que Andrea Bocelli nació en el año de 1958 es un renombrado tenor italiano que quedó ciego a los 12 años tras un accidente de fútbol sumado a una glaucoma congénito. Hoy lo tenemos de invitado en El Artista de Hoy.

0: Andrea Bocelli, invitado especial, invitado de honor en esta mañana. Son las 9:40 aquí en La Globo.
1: ¡Mira cómo brillan!

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1: Bueno, y es que es musiquita que definitivamente nos hace disfrutar. Estábamos hablando un poquito de
0: acerca de Andrea Bocelli.
1: Sí, nos surgió la inquietud, ¿verdad, don Fer?
0: Sí.
1: De qué había pasado con su vista. Y fíjense ustedes que fue un accidente que ocurrió durante un partido en el internado donde él estudiaba. Fue la primera y única vez que jugó como portero, porque precisamente tenía 12 años. Y tuvo una hemorragia cerebral provocada por un balonazo en el ojo derecho.
0: Wow, ¡qué peligroso!
1: Imagínese, don Fer. Entonces, bueno, él había nacido con glaucoma congénito, pero el impacto al final fue lo que generó la ceguera total.
0: ¡Wow! Bueno, pues cosas del fútbol, cosas de la vida, y Andrea Bocelli perdió su vista.
1: Su vista totalmente, don
0: Fer. Totalmente.
1: Wow. Pero lo que sí es que ganó ese carisma, su voz,
0: carisma,
1: su talento.
0: Su voz. El Señor le dio dones.
1: Sí, muchísimo. Como este.

0: ¿Qué mocerrón el que tiene Andrea Bocelli?
1: El sentimiento, la pasión que le pone a cada canción.
0: Claro, ese toque que él le da, acaricia.
1: Fíjese, don Fer, que de hecho, él se graduó en Derecho por la Universidad de Pisa y ejerció como abogado durante un año antes de dedicarse por completo a la música.
0: Ok. Pues lindas canciones tenemos en esta mañana como invitado especial a Andrea Bocelli. Continuamos recorriendo el mundo.
2: ¡Hey! ¿Quién es?
1: ¡Es Maná!
0: Clavado en un bar.

0: Muy bien.
1: En el turno de la alegría, un poquito rockeros en este momento.
0: También.
1: ¿A que sí?
0: Sí.
1: Mire, hay cosas que nos hacen felices y no lo sabíamos. Por ejemplo, encontrar dinero en la bolsa del pantalón.
0: ¿Ah, sí?
1: ¡Ay, mira!
0: ¿Se te olvidó que dejaste dinero allí?
1: Sí, o que se van a lavar la ropa y va el pobre billete ahí en la lavadora.
0: Y regresa todavía.
1: Regresa nítido. Mira.
0: Bien planchado.
1: Lavado de dinero, eso. Le dicen. Bueno, son cosas que sí, es que la felicidad diaria muchas veces está en detalles simples. Hoy aprovecha a ser feliz, disfrútalo, por favor.
0: Pues me sucedió algo que espero que no les suceda, ya que hablaba de los billetes.
1: Ajá, a ver, cuénteme.
0: Tenía un par de billetes de a 100, pero también en el mismo bolsillo tenía el celular.
1: ¡No!
0: Al momento en que saco el celular...
1: Se les salieron los billetes.
0: Eso obviamente se
1: puede. Ay, sí.
0: Pues para algo serán.
1: ¿Verdad? Alguien se los quedó. ¿Sabe qué pienso yo de esto, don Fer?
0: Ajá.
1: Que de verdad a veces es una forma en la que se puede bendecir a alguien. Porque
0: a otras personas,
1: hay personas que de verdad lo hemos necesitado y justo nos encontramos eso tirado y como que Dios nos lo manda.
0: Y tenía mi pensamiento de que algo así me iba a suceder, ¿verdad?
1: ¿Verdad?
0: Que se iba a salir. Pero en el momento que saqué el celular, ya se me pasó por alto y me percaté hasta que más tarde, cabal, sucedió. Bueno, dije yo, para algo eran esos 200 sí, quetzales, ¿verdad?
1: Para bendecir a alguien,
0: definitivamente. Para bendecir a alguien.
1: Pero es también para que usted cuide su dinero.
0: Sí.
1: Cuide.
0: Para que no sea tan descuidado como yo, ¿verdad?
1: Hay que tener cuidado, la verdad.
0: Sí. Porque si mete dinerito y mete otra cosa que usted saca,
1: se va
0: las llaves, por ejemplo,
1: se viene todo.
0: Se viene todo.
1: Por eso es de que es bueno tener la billetera o todo bien ordenadito. ¿Sabe qué es una mala maña o una mala práctica? Tener el dinero hecho un chirulo todo.
0: Un chirulo.
1: Hay todo desordenado y todo. Okay. Dicen muchos expertos en economía que una persona que no se acostumbra a tener bien ordenados los billetes o estiraditos es una persona que no valora su economía. Y yo dije, tengo que ordenar todo. Y ahora todo bien estiradito, todo bien ordenadito.
0: Hay que sacarlo del pañuelito.
1: Como hace la abuelita. Te regalan tu quetzal y se la da uno todo hecho un bolito.
0: Bueno, pues volvemos enseguida con más aquí en La Globo. ¡Con Claro!

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0: ¿A ti te importa una canción si es IA o no es IA?
1: Creo que en nuestro caso me gusta el contenido, el buen ritmo, que sea realmente algo que sea comercial, porque ahora lo he aprendido con usted.
0: Claro.
1: Pero estoy consciente de que la inteligencia artificial no existe sin la inteligencia humana. Entonces estoy convencida de que alguien tuvo que crear esa canción.
0: Claro, y ese espacio que se llama Noche de Soul.
1: Exacto.
0: ¿Verdad?
1: A mí la verdad es que me ha encantado.
0: A mí
1: de hecho,
0: me encanta, la verdad.
1: ¿Hemos escuchado otras?
0: A mí no me
1: no le afecta.
0: No me afecta para nada.
1: Tampoco. No, nosotros escuchamos en realidad que la letra esté buena.
0: La
1: que
0: voz.
1: El ritmo esté bueno, la voz.
0: Y la letra, wow. Todo.
1: Exacto, entonces sí somos muy críticos, hemos de confesar. La verdad es que para que pase por acá, el filtro es grueso.
0: Claro, porque por ahí mencionaban de que la mujer que ama el café le suena a IA y no le gusta. A IA.
1: Ah, bueno,
0: y
1: pero.
0: No le gusta.
1: Pero la inteligencia artificial está hecha por un hombre. O sea,
0: claro.
1: En realidad la maquinita no funciona sin la inteligencia humana, si usted lo quiere ver así.
0: Claro.
1: Entonces, y nosotros sí analizamos mucho la letra, analizamos la música, el ritmo, y de hecho les voy a confesar algo. Estos temas que de último ingresaron, fuimos Marianto, el Mister, sí. Don Fer y yo, quienes de verdad la escuchamos. Y sí nos impactó y nos por eso se quedó.
0: Muchísimo. Ajá. Sí. Esa mujer que ama el café. De, ¿cómo se llama en este grupo?
1: De Manguana.
0: Manguana.
1: De hecho, por ejemplo, solo para que usted tenga idea, ¿cómo es posible que usted pueda aceptar que un humano como Bad Bunny, que no habla bien, que se expresa feo de mujeres, a él sí le guste, pero no le gusta el contenido?
0: Bunny, no, hombre.
1: Exacto. Entonces, ahí no hay mucha
0: café Manguana se llama.
1: Exacto,
0: Manguana.
1: Entonces,
0: y ese creo que no es Intel IA, ¿o sí?
1: No, yo creo que no, creo que ellos no, pero de todos modos lo voy a averiguar. Pero sí hemos seleccionado muy bien los temas, si ustedes se han dado cuenta, y nos ha gustado.
0: Uf, pero muchísimo.
1: Sí.
0: Por ejemplo, cuando suena Café Manguana, siempre andan preguntando, ¿cuál es el nombre de esa canción?
1: ¿Cómo nos gusta? Exacto, sí. La verdad es que eso es lo que buscamos. Café Manguana, dice, ofrece café dominicano, es un lugar...
0: ¿Cómo grupo?
1: Ahorita la vamos a buscar acá.
0: ¿Es inteligencia artificial o no?
1: Estoy buscando justo a Don Fer, con gusto.
0: Bueno, para darle gusto, si es o no es. Es Incatex.
1: No, Café Manguana no es un grupo musical de inteligencia artificial. Basado en la información disponible, Café Manguana es una marca social de café dominicano. Y justo se tuesta café, dice para acá. Bueno, y dice también que aunque la IA pues ha generado varias bandas, en este caso Café Manguana se presenta como una iniciativa humana.
0: Ahí está, llamé.
1: Bueno, pues
0: diría
1: ya vieron.
0: Uno, ¿qué respuesta para esta persona que estaba opinando?
1: Sí, aunque sí hay que mencionar que hay personas que definitivamente están en contra completamente. Ahora, hay algo donde yo sí estoy completamente en contra de la inteligencia artificial en algunos casos. Por ejemplo, cuando quieren sustituir al humano. Creo que ahí sí quitan completamente en el caso del diseño gráfico.
0: Por ejemplo, el IA lo utilizan ahora mucho en las redes sociales, por ejemplo, en YouTube, la voz.
1: Ajá. Pero imitan la voz de otra persona.
0: Imitan la
1: sí
0: voz
1: no
0: de otra persona.
1: Ahí sí no.
0: Sale aquel vocerrón y... Bueno.
1: Ajá, exacto. Ahí sí no muy me encanta, porque digo, están... ¿Cómo se dice? Plagiando a la persona.
0: Ajá.
1: Va, están suplantando.
0: Pues al rato Ingrid Álvarez también ahí.
1: Ya me van a poner ahí con inteligencia artificial. Imagínense, Fer. Bueno.
0: Pues al rato ya no venimos.
1: Se pierden de la alegría, de la chispa.
0: Sí. Lo que no saben es que somos IA.
1: Sí, somos súper inteligentes.
0: Eso. De repente ya no sabrán si es IA. Las voces de Ingrid y de Don Fer. Hasta la risa va a decir usted. Y puede suceder.

0: ¡Hey! Muy bien, la presentación de Fonseca aquí en La Globo, Eres mi sueño. Son las 10 de la mañana, 10:14 aquí en La Globo.
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0: Bueno, pues llega el momento de uno de los dulcitos, de esos que Ingrid dice, dale duro, dale duro. Bueno, pues es una canción muy linda, ese Spandau Ballet, o Spandau Ballet. Anyway, el tema es True, la verdad es magia.

0: noticia.
1: Bebé, que estoy triste.
0: Pues mira, en ese momento.
1: No, no se vale. Me
0: sucedió
1: quedé con
0: algo.
1: El palo tirado.
0: Con el true.
1: Dale duro.
0: Está,
1: dale
0: está.
1: Duro.
0: Ahí cayó, Spandubal.
1: 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Bueno, un temazo, la verdad es que este es un dulzazo de aquellos deliciosos que nos dan
0: un buen sabor.
1: Turno de la alegría.
0: Sí,
1: la verdad es que
0: mal. Sí. Ya son las 10 de la mañana, 10 con 20 minutos.
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3: Las 10 con 20 minutos.

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1: Seguimos con Andrea Bocelli.
2: Con mucho gusto, don Fer. Sigamos entonces con Andrea Bocelli, que por cierto también en el año de 1997 ocupó simultáneamente los puestos número 1, 2 y 3 en la lista de álbumes clásicos de Estados Unidos. Imagínense cómo era de consentido.
1: Y cómo nos consiente con esa música también.
2: Exacto.
1: Lindas canciones del pasado que grabó en el año 2006. Qué rico.
2: Oiga, pero eso tiene olor a café.
1: Bossa Nova, así muy rico.

0: Andrea Bocelli aquí en La Globo con ese precioso tema, Cuando me enamoro.
1: Y de hecho, fíjese, don Fer, que la interpretación de Andrea Bocelli en Cuando me enamoro es una versión icónica de una balada italiana clásica, conocida por su emotividad y estilo lírico, a quienes pues muchas personas ha enamorado. Fue compuesta por Daniele P. ¿Cómo? ¿Daniel?
0: Daniele Pace.
1: Daniel Pace y Mario Panzeri y Roberto Lavraggi. Es que son datos, son nombres italianos, don Fer.
0: Está bien.
1: Y bueno, pues la canción es una onda del amor sincero, la entrega total, popularizada en diversas culturas por ese mensaje de enamorarse.
0: Ay, ay, ay, ya son las 10:00 a.m, 10:32 minutos. Hablábamos algo al respecto del mundial.
1: Sí, don Fer,
0: ¿verdad? Es que el mundial ya en el mes de junio.
1: Exacto. Yo quería saber qué sorpresas nos depara este Mundial 2026 que se celebra en Estados Unidos, México y Canadá a partir del 11 de junio. Viene cargado de cambios históricos, don Fer, que nos prometen muchas sorpresas.
0: Me imagino. ¿Verdad? Ya el balón de fútbol, pues ya está preparado, ya se sabe cuál es el balón. También, ¿qué más?
1: Pues mire, dicen que son 48 selecciones por primera vez y que el torneo pasa de 32 a 48 equipos. ¿Es cierto eso, don Fer?
0: Pues mira, le agregaron más y se juega en diferentes lugares ahora, no solamente en los Estados Unidos.
1: No, don Fer, también en México y en Canadá.
0: ¿En
1: de
0: México,
1: hecho,
0: y Canadá?
1: Fíjese, don Fer, que se van a jugar un total de 104 partidos en lugar de los 64 habituales.
0: Ajá.
1: Y dice que en la fase de grupos habrá 12 grupos de 4 equipos cada uno, que clasificarán los 2 primeros de cada grupo y 8 mejores los terceros. Yo ahí sí me pierdo un poquito con esto, pero trato de informarme para poder informarles a ustedes.
0: Bueno, pues en esta mañana Shakira, para variar,
1: Shakira.
0: Se está preparando también con un tema para el mundial, no
1: el
0: sé si sea
1: social.
0: Ese.
1: Este
0: ya
1: es
0: lo
1: el
0: logró.
1: Tema. Sí, ya lo logró. Es el siguiente tema también que pone. Muchos han criticado que no tiene mayor letra ni mayor contenido.
0: A ver, ¿qué opina el público?
1: Que es muy repetitivo, pero ustedes díganos, ¿les parece o no? Vámonos.

0: Ahí está, se
1: pues
0: llama
1: si Dai Dai. Creen que es muy repetitiva, la verdad, de eso se trata, ¿que una se canción le quede? De repetir y repetir, haciéndola pegajosa, comercial. Y la verdad, conmigo, pues sí.
0: ¿Verdad que sí? A mí me gustó. Me gustó el video.
1: Bastante pegajosa el video, sí. Ver a Shakira. Qué agilidad tiene y cómo sigue bailando.
0: Buenísimo. Y se ve muy bien, se ve muy linda ella.
1: Se ve muy bien, muy
0: guapa. La verdad es que a mí me gustó. Aparte, ¿sabe qué me gustó? He de confesar que no esperaba que en el video surgieran imágenes de personajes como Maradona, ¿verdad? Como Ronaldinho, Ronaldo. La verdad es que yo creo que ellos han sido íconos del mundial.
1: Claro.
0: Y la verdad es que también queremos saber si a ustedes les gustó. ¿Les gusta o no les gusta esta canción? Cuéntenos a través de nuestro WhatsApp. ¿Sí? Desde entrada.
1: Pegajosa. Continuamos en esta estupenda mañana, 10:37, nuevamente con sonido rock. Soda Estéreo, con una persiana americana.

0: Soda Estéreo en esta buena mañana con la persiana americana.
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0: entonces no les encantó.
1: Rosa pastel, no les gustó.
0: No les gustó.
1: Pero tienen que ver el video.
0: Sí.
1: Tienen que ver el video, el baile, la coreografía que tiene la canción del mundial. Pues nos pareció buena.
0: ¿Saben qué pasa?
1: Es muy diferente cuando, ¿verdad?
0: Totalmente.
1: Cuando usted está bien oyendo, a veces solo la canción conquista, pero si lo hace viendo el video, más todavía.
0: Mucho más. Bueno, y es que hay una situación también. Recuérdense que el hombre es visual. Entonces, Don Fer obviamente necesita

0: millonarios.
1: Listo.
2: Listo. Bueno, tenemos otro tema de Andrea Bocelli, ¿verdad? ¿Todavía no?
1: Todavía no.
2: Muy bien.
1: Tenemos el siguiente tema, viene con Fanny Lu.

Así se llama, mujeres. Y bueno, pues en este Día de la Madre también queríamos felicitar a todas las mujeres hermosas que tal vez no llevaron 9 meses en su vientre ese bebé, pero lo llevan en el corazón toda la vida. Este tema musical que es buenísimo a cargo de Den Muñoz y Cristian Castro Donfer, que nos encanta, Osadía.

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1: El tema es Osadía, Edén Muñoz y Cristian Castro.
0: Buenísimo. En ese video sí me gustó cómo
1: sí,
0: se veía.
1: Peinó bien la vaca.
0: Peinó.
1: Le dio un buen lengüetazo.
0: Echaron un moco de gorila. Cabal, bueno, dice por acá, bendecida segunda semana de mayo. Qué gusto escuchar esas lindas voces que lo animan gracias, a uno Angélica. Cada día. Y la música que ponen lo hace uno que recuerde cosas bonitas. Ay, gracias Angélica, gracias por ese mensajito.
1: Pues en esta mañana aquí en La Globo les compartíamos el tema del mundial, ¿verdad? Sí. Ya es oficial con Shakira. Y la respuesta es negativa.
0: No les gusta.
1: No les gusta.
0: No les gusta el tema de Shakira. Igual, si ustedes quieren ver el video, me manda la palabra mundial. Y si cambian de opinión, pues con gusto. Y también gracias a quienes están enviando sus fotografías en el evento del Día
1: gracias
0: de la Madre.
1: Gracias por compartirlo.
0: Sí, miren, ¿saben qué? Yo voy a aprovechar, ahí sí que voy a saludar con sombrero ajeno, pero como he visto el trabajo de mis compañeros por acá, gracias a quienes confían en los eventos de Eventos Y. Gracias, porque de verdad no se imaginan el trabajal que tienen ellos para complacerlos a ustedes.
1: Hay mucha chamba y estamos creciendo también.
0: ¿Verdad?
1: Muy pronto pues tendremos la oportunidad de ofrecer servicios y sobre todo para este mundial en pantalla.
0: Ajá,
1: 3x2.
0: Qué bonito,
1: para
0: con animación
1: que ver,
0: y todo.
1: Y aquí no es necesario que sea una empresa. Puede ser alguien que...
0: Que en familia quieren tener la pantalla
1: que
0: gigante.
1: Que quieren invertir y para ver un partido...
0: Sí.
1: Pues,
0: o si usted tiene su marca, claro, quiere hacer de repente una tarde de fútbol
1: también
0: con animación especial, escríbanos aquí al WhatsApp de Globo y le damos la información también. Para luego es tarde, 3663-0989.
1: Claro, como decía, preguntaba, mire, ¿y esto se puede para ver un partido en la casa?
0: Sí. Por supuesto.
1: En el patio, sí, es para, esta pantalla es para interiores y también exteriores, así que... ¿Y cómo ve uno el partido?
0: Uf.
1: De cerca no se ve, se aprecia mejor.
0: De lejos.
1: Se aleja un poquito.
0: Claro.
1: Y se ve, wow.
0: Espectacular.
1: Espectacular, como que estuviera mejor que en el estadio, hombre.
0: Exacto. 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

0: bien.
1: Felicítalo.
0: Pues este es el momento rancherito. Canciones así, como disfrazadas, sí, son las que vienen ahora de los momentos rancheritos. Por ejemplo, Osadía también.
1: También tiene un toquecito ahí.
0: Los de interpretaciones también de Yuridia.
1: Y es que han hecho dúos con bandas o grupos mexicanos que se dedican a este género, pero ha quedado muy bien y a la gente le ha gustado.
0: Ya suena. Caramba.
1: No, otra vez. Sí. Ya volvemos.
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5: Hola, soy Keila Castillo. En los próximos segundos te presentamos los hechos más importantes que marcan la agenda de hoy.
6: Les saluda Alexis Ponce.
5: Clima y cultivos en Guatemala. El Ministerio de Agricultura alerta sobre estrés hídrico en el norte, centro y oriente del país. La humedad del suelo es inferior al 25%, lo que pone en riesgo las siembras de mayo. Las autoridades recomiendan el uso de cobertura vegetal y materia orgánica para retener la humedad ante las altas temperaturas.
6: Desembarco en Tenerife. 94 pasajeros de 19 nacionalidades desembarcaron del buque Hondius en el puerto de Granadilla, Tenerife. Los viajeros iniciaron su retorno vía aérea. Otros 24 pasajeros completan el proceso este lunes. La operación se coordinó en la terminal canaria.
5: Barcelona campeón de la Liga. Con goles de Marcus Rashford y Fernán Torres, el equipo de Hansi Flick venció 2-0 al Real Madrid en el Spotify Cup Nou. Es el 29º título liguero del club catalán, que por primera vez lo celebra ganando el clásico.
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0: Andrea Bocelli, tremendo invitado de honor en esta mañana.
1: Hablando de Andrea Bocelli, que hoy tenemos como invitado a este gran cantante, pues fíjense ustedes que en 1998 la revista People lo nombró como una de las 50 personas más bellas del mundo. Y uno de esos temas conocidos que es Vivo por Ella es una de las canciones más famosas, aunque originalmente la grabó con un grupo italiano, pues después se hizo muy famosa también.
0: Vivo por Ella, pues es un clásico de Andrea Bocelli y Marta Sánchez.

0: Andrea Bocelli, Vivo por Ella.
1: Que quiero aclararles algo de esta canción. Resulta que muchos han pensado que es dedicada a una persona, a un gran amor, y no. Resulta que la canción está dedicada a la música.
0: ¿A la música?
1: A la música.
0: Ah,
1: ok. Es una canción icónica en el año 1995, escrita originalmente por el grupo Oro y adaptada a este gran éxito con Marta Sánchez y Andrea Bocelli. Pero ¿quién es ella? Es la música, la compañera de la vida.
0: Oh. Mm. Buenísima, pues vivo por ella aquí en La Globo. Y ahora, cuando son las 11:13 minutos, Chayanne.

0: Y hablando del mundial también, me imagino que sus hijos están coleccionando las estampillas.
1: También, ¿verdad? Empezó la colección de estampas, don Férez, que ahorita empieza la fiebre del mundial. ¿Usted alguna vez coleccionó estampitas?
0: Sí, hace...
1: Andaba con su librito, va a intercambiar estampitas,
0: sí,
1: y todo.
0: Sí, sí, sí.
1: Sí, yo también. Bueno, ¿y cuánto se requiere ahora para llenar el álbum?
0: Yo no sé ni cuánto cuesta el álbum ahora.
1: Hicieron un análisis de una persona que hizo el conteo y al parecer son como 3,500 quetzales para llenar el álbum.
0: ¿Así? ¿Comprando todo?
1: Obviamente ya no lo había llenado, pero él dijo, hizo el presupuesto.
0: Ok.
1: Juntó cuántas estampitas debía gastar, cuánto costaba el álbum y que si le salían repetidas, entonces había que buscar o volver a comprar. Entonces el mínimo era de 3,500.
0: Pues si uno tiene tanta pasión, pues a veces como que resulta mejor comprarlo todo, ir pegando ya sus estampillas.
1: Y si le salen repetidas,
0: pues siempre van a salir.
1: Ahí está la pérdida.
0: Ahí está la pérdida.
1: ¿Verdad?
0: Y ahí está la ganancia.
1: Ahí está la ganancia. ¿Por qué?
0: ¿Por qué?
1: Porque le salió repetida, la puede vender. No.
0: Bueno.
1: ¿Qué hace?
0: Se vende, se cambia.
1: ¿Sí se la cambia?
0: Pues sí, te doy esta por...
1: pero tiene que tener un grupo de personas para que le cambie.
0: ¿Cómo se llama? Hay jugadores que cuestan más.
1: Ah, ¿verdad que sí?
0: Sí. Por bueno, ejemplo, pues jugadores sí. De renombre.
1: Cuestan más.
0: Le sacan más pisto.
1: Bueno, ahí está. Pues son curiosidades para los que son coleccionistas. Cuéntenos, ¿ustedes están también coleccionando su álbum?
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3: Las 11:18.

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0: Obsesión. Obsesión.
1: ¿Tiene usted alguna obsesión culposa? ¿Alguna persona que es su obsesión? Ay, ay, ay.
0: Pero en estos días es la pelota.
1: La sí, pelota es
0: hay varios coleccionistas, yo sí sé. Por ejemplo, mi amigo Rafael Dardón tiene de colección desde los primeros balones del Mundial.
1: Wow. Bueno, y de hecho, hablando de los
0: antes
1: balones,
0: eran de puro cuero.
1: ¿Y ahora?
0: Ahora son muy, son diferentes.
1: Pues justo estábamos viendo esta pelota que dice Trionda y me dice don Fer, ¿qué significa Trionda? Y aquí está el significado para que ustedes también aprendan con nosotros, el balón de la Copa Mundial FIFA 2026.
0: Claro, su nombre representa la unión de tri, o sea, tres países, Canadá, México y Estados Unidos. Y onda, ¿qué onda, mano?
1: ¿Qué onda, mano? Pues es la ola que simboliza las tres olas de energía de las naciones anfitrionas.
0: Por eso se llama Trionda.
1: Trionda, un suspiro especial para todos ustedes que nos están escuchando en Globo.
0: 11:26.
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0: Pues aquí en la Globo es el momento para volar un poquito alto, o más alto, más alto, creo yo, para poder disfrutar en esta buena mañana de la programación de la Globo. Onda Vaselina.

0: ¿Viste tu bailadera? Brincó el disco.
1: Bueno, saltar la canción también, don Fer. Quiso volar muy alto. Bueno, mire, don Fer, tenemos un mensajito. Dice, gracias por alegrar mi mañana con su excelente programación. Y ya que están hablando de fútbol, enviar un saludo al equipo deportivo de San Pedro, que ayer logró su calificación a la Liga Mayor después de más de 30 años de lucha.
0: Wow. ¿Y Misuchi dónde estará? Misuchi tiene varios años de que ya no volvió.
1: ¿No hay modo?
0: No hay modo.
1: Bueno, Suchi, entonces.
0: Pues usted que sabe ahí si el Deportivo San Pedro y alguien más, porque suben dos.
1: Exacto, pónganse.
0: Vamos a preguntarle a la red, a que la red nos informa muy bien.
1: Ellos nos cuentan. 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
0: 11:32. Para nuestro buen amigo Selvin. Simples corazones.

0: Ya empezaron los reportes del fútbol.
1: Ya.
0: Ya empezaron.
1: A ver, ¿qué dicen?
0: Dice, los Venados de Xochitl juegan un partido extra con Nueva Santa Rosa por el ascenso a la mayor. Eliminaron a Chichicasteco. Saludos a los chicanos de San Pedro San Marcos por el ascenso. Y ahí está Luis Felipe, nuestro corresponsal de esto,
1: Luis Felipe.
0: Parece. Muy bien.
1: Pila, muy bien. Gracias por la información.
0: Otro para acá. Shela va para el final. Solo me gustó. No me gustó que con los rojos, dice. Va, Shela va al final, entonces con los rojos.
1: Debe ser puro crema.
0: Ajá, también Xochitl versus Nueva Santa Rosa y el ganador sube a la Liga Nacional, dice.
1: Ah, pues mira.
0: Hola, gracias a todos esos corresponsales que nos están hablando
1: varios
0: de acá. Sí, también Xochitepeques.
1: Si gana el próximo.
0: A la mayor, don Fer.
1: Hombre.
0: Póngase pilas, pues
1: ya
0: Xochitl.
1: Hace falta Xochitl.
0: Sí, hombre, bueno. Ahí está, tienen un fan por acá para que se pongan las pilas.
1: Por supuesto.
0: Muy bien.
1: Pues aquí el genio es otro de los que
0: sabe
1: tú
0: de
1: has
0: fútbol.
1: Oído que dice ¡Viva Xochitl!
0: Sí,
1: ¿cierto?
0: Es que llevan a Xochitl en el corazón porque
1: pues sí,
0: ustedes obviamente
1: es nuestra tierra.
0: Claro.
1: Es nuestra tierra y quisiéramos ver nuevamente en la mayor, pues en primera ahí al Xochitepeques.
0: Exacto. Pues miren, hoy hemos estado hablando un poquito del fútbol porque hablábamos del mundial, que de hecho imagínense ustedes que dentro de los favoritos podrían estar Argentina, Francia, España y Portugal, que son señalados como los principales candidatos, pero también cuáles son los suyos, cuéntenos.
1: Portugal.
0: ¿Sí? ¿Será?
1: Ojalá que el bicho.
0: ¿Verdad?
1: El bicho Cristiano Ronaldo, pues tenga su mundial.
0: Todos tienen mucha fe. Ahí
1: tiene pues Portugal tiene buenos jugadores.
0: Bueno, pues también justo se perfila como el último mundial para figuras como Cristiano Ronaldo, así es de que también es un mundial emotivo.
1: Claro, pues en esta buena mañana continuamos con Andrea Bocelli. Quizás.

0: Qué buen tema musical junto
1: buenísima,
0: a Jennifer López.
1: ¿Verdad? Con Jennifer López, ok.
0: Fíjense ustedes pues... que él desde niño tenía pasión por la ópera, Don Fer. Ajá. Ayudaba a calmarse y su familia lo apoyó desde el inicio, a pesar de criarse en una granja.
1: Al regresar, vamos a platicar de Andrea Bocelli. Ponemos dos, ponemos una, o cuál de las dos. Así que, pendientes.
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3: Listo, pues ya estamos de vuelta a ver qué dice el público. Pues tenemos un de las canciones, de las versiones de Andrea Bocelli. Vamos a ver otras que han sido seleccionadas. Aquí está. Una es Somos Novios y la otra, La Garota.
4: ¿En serio?
3: La Garota de Ipanema.
4: Mire, don Fer, aquí tenemos algunos datos curiosos de hecho de él, y es que fíjense que él se quedó 2 semanas en la casa de Pavarotti en Modena preparando la segunda edición de la gala de beneficencia conocido como Pavarotti Internacional. De hecho, uno de los conciertos más conocidos de él fue cuando estuvo con nosotros dos tenores.
3: Okay.
4: Al concierto donde estuvieron los tres tenores.
3: Oh.
4: Hacían bromas, cantaban y todo, y fue un concierto muy conocido y que de hecho circulan varios videos en redes de ellos tres.
3: Pues aquí en la Globo, en esta buena mañana, pues les preguntaba si ponemos dos más de Andrea Bocelli.
4: Sí.
3: Una de las dos o ninguna de las dos.
4: Y
3: una es Somos Novios, uh-huh, de Armando Manzanero, y la otra es La Garota, la chica, wow, de Ipanema, en la versión de Andrea Bocelli.
4: Y yo los quiero alborotar un poco. Les tengo el video donde están los tres tenores, para que
3: no
4: ustedes
3: las que
4: primero las digan, que usted dijo, me parece. Sí. ¿Cuál es La Garota? ¿Cuál otra?
3: La chica de Ipanema.
4: ¿Qué palabra quiere que manden? Sí quiero.
3: Bueno.
4: ¿Le parece?
3: Andrea.
4: ¿Oh?
3: O, perdón, es Somos Novios.
4: Sí.
3: Y la otra es La Garota, la chica de Ipanema.
4: Va.
3: ¿Cuál de las dos o las dos?
4: ¡Qué emoción! ¿Eh? Va, mándeme mensajitos.
3: ¿Qué dice el público? A través del 3663-0989, ya que ustedes son parte de la programación del Turno de la Alegría, pues nos cuentan.
4: Nos encanta que nos escriban. Entonces ya don Fer les dio dos opciones, es una competencia, si usted lo quiere ver así, para que usted elija una de las dos o las dos.
3: O las dos. A ver, ¿qué dice el público? La primera.
4: Un voto tenemos nada más.
3: Okay.
4: Vamos a ver.
3: Las dos, ok. ¿De otro voto?
4: Las dos. Va, ahorita están entrando. ¿Quiere una, la otra o las dos? Ustedes nos escriben al 3663-0980. La chica de Ipanema.
3: La chica de Ipanema.
4: Va, ahorita va ganando.
3: Okay.
4: También está la chica de Ipanema. Tiene razón, dice por acá con el sticker. Bueno, las dos. Ah, la naranja, un ratito. Ya entendimos.
3: Con eso, pues entendimos de que.
4: Se van las dos.
3: Ahí está.
4: Muy bien.
3: Lo que. ¿Por qué es que te fuiste por otro lado? Listo.
4: Vamos.
3: Ahí va.
4: Adelante.
3: Ay, Dios, por favor. No me ha quedado.
4: No, hombre, no quiere salir. Bueno, vamos pues. 11:46. Tome su tiempo.
3: Ah, qué canción son, ¿verdad?

0: Saludos, familia Álvarez, Eric Álvarez y doña Sonia, en buena sintonía, disfrutando la mañana, el turno de la alegría, y gracias por la información, Eric.
1: De hecho, justo esa información, miren, pues, él nos estaba comentando, bueno, le estaba comentando a don Fer que en realidad sí. No se dice pelota, sino balón.
0: Balón.
1: Y escuchen bien, dice que se utiliza la palabra balón en lugar de pelota en el contexto del Mundial de Fútbol y en el ámbito profesional por razones técnicas de tamaño y de formalidad. Y bueno, pues entonces ya sabemos que en términos generales, un balón es un objeto inflable que cuenta con una cámara de aire interior y una válvula. Y una pelota a menudo se refiere a objetos más pequeños, sólidos o inflados sin cámara interior, como por ejemplo la de tenis, la del golf o la de playa.
0: Correcto.
1: Gracias, pues, gracias por ese comentario, sí,
0: gracias,
1: qué bueno aprender.
0: Gracias por ese comentario buenísimo, pues ya nunca más diremos...
1: Pelota. Es el balón. Pero mire qué bonito aprendimos hoy. Sí, me encanta, gracias.
0: Pues aquí en la Globo hablábamos de dos temas. El primero, Somos Novios, uh-huh. En donde Cristina Aguilera es la voz en...
1: Invitada
0: con Andrea Bocelli y ahora con La Garota.
1: A ver, adelante.
0: Ahora solo con Andrea.
1: Rico.
0: La chica de Ipanema.
1: A ver.

0: Muy bien, una presentación especial del invitado de hoy, Andrea Bocelli en La Globo.
1: Qué buen invitado tuvimos en esta mañana y bueno, pues ustedes también que han sido parte de este turno de la alegría, porque de verdad ha estado lleno de emociones.
0: Pues nos vamos despidiendo ya, 11:55 minutitos. Ya Marianto pues ya no tarda en aparecer, siempre con esa sonrisa.
1: ¡Felicidad!
0: Sí.
1: Así es de que bueno, recuerden que la pueden escuchar de 12 a 3 y luego viene Víctor también con otro cargamento musical. Somos un equipo y nos encanta Globo.
0: Bueno, pues qué vida la mía, vidaza. Buena tarde.
1: Hasta mañana en punto de las 9.

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3: Hola, soy Keila Castillo. En los próximos segundos te presentamos los hechos más importantes que marcan la agenda de hoy.
4: Le saluda Alexis Ponce. Elección de fiscal general. La Corte de Constitucionalidad analizará este martes los amparos contra la designación de Gabriel García Luna como fiscal general. Los recursos cuestionan la exclusión de aspirantes con altas puntuaciones y posibles violaciones al principio de alternancia. La decisión se produce en un contexto de tensión interna en el Ministerio Público.
3: Irán y Estados Unidos. Pakistán confirmó la recepción de la respuesta de Irán a la propuesta de paz de Estados Unidos para el Golfo Pérsico. El primer ministro destacó el rol mediador de su país para evitar acciones militares. El contenido del documento permanece bajo reserva mientras Washington evalúa los avances nucleares iraníes.
4: Xelajú clasifica a la final del Clausura 2026. Los superchivos están en la final del Clausura. Los quetzaltecos vencieron 2-0 a Comunicaciones en el estadio Mario Camposeco con marcador global de 4-2. Los goles fueron de Antonio de Jesús López al minuto 17 y Jair Jaén al 40 de la segunda mitad. Su rival serán los rojos del Municipal.
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Y con la carita feliz, estamos iniciando una nueva semana. ¿Cómo les va, mis queridas amigas de Globo 98.9, amigos? Un fin de semana espectacular, actividades, la paella para mamá, concierto de Miguel Bosé. Miren ustedes, Miguel Bosé, yo la verdad sí disfruté muchísimo de esta gran presentación. Un performance, miren, espectacular. Todo un artista, no solamente como cantante, sino todo el arte visual, la iluminación, la escena, las coreografías, los músicos. ¡Wow! Todo estuvo espectacular. Y muchas felicidades a quienes tuvimos la oportunidad de compartir, a los ganadores y ganadoras de su boleto para esta gran presentación, que lo hayan disfrutado al máximo. Globo 98.9 te lleva a los mejores conciertos. Esos conciertos que despiertan las emociones. Así que siempre pendientes, por favor, porque tenemos para mañana. ¡Ay! Para mañana tengo una sorpresa, fíjense. Ya les voy a decir mañana. Mañana les cuento. O quieren que les diga de una vez de qué se trata. Ustedes me dicen si les digo de una vez hoy o hasta mañana. Pero mañana tengo también nuevamente sorpresas para consentirles acá en la programación de Globo 98.9. Madrecitas hermosas, divinas, preciosas, únicas, espectaculares, que hayan disfrutado su día, que hayan sido celebradas, consentidas, apapachadas, amadas, agasajadas, que les hayan dado un detalle lindo y especial, que lo hayan pasado de lo mejor. Y en Globo 98.9 seguimos acompañando tus actividades este lunes 11 de mayo. Seguimos celebrando. Todos los días son únicos y todos los días merecen ser vividos y celebrados y sobre todo agradecidos. A ver, ¿qué agradecemos este inicio de semana? Cuéntenme, por favor, a través del 36-6309-89. Nos vamos con algo de Fanny Lu. Mujeres, ¿están allí? ¿Me oyen?

Todas las bellas mujeres, hermosas, divinas, preciosas acá compartiendo. Miren, por acá también me mandan fotos de ganadoras de esta gran presentación de Miguel Bosé. Estaban en otra mesa. Nosotros estamos en otro lado también. Sí, es que creo que hubieron dos ubicaciones, pero allí me comparten fotografías que se lo pasaron espectacular. Buenísimo, gracias por dejarnos acá, saber que ustedes estuvieron ahí compartiendo y se conocieron. Miren, hicieron nuevas amistades todas las mujeres de Globo 98.9. ¡Qué alegre! A ver, ¿dónde están todos los caballeros? ¿Dónde andan esos machos alfa? Esos mangos en su mera temporada. ¡Qué alegre saber de ustedes! Gracias por dejarnos acompañarles a través de Globo 98.9, 36630989, para que ustedes nos cuenten de qué manera les vamos a consentir este día. Sí, de una vez, Marianto. De una vez, no digas para mañana lo que puedes decir hoy. Más adelante les voy a decir qué sorpresa les tengo para mañana, para que ustedes se preparen, ¿sí? Pero les voy a decir hasta, ¿qué? A las 2 de la tarde, por ahí más o menos. Así que pendientes de la programación de Globo 98.9. Gracias por cada uno de sus mensajes y la interacción que tenemos este inicio de semana. Vamos con música de Ciencio.

0: Con buen ritmo, estamos iniciando la semana, buenísimo. Gracias a quienes dejan sus sugerencias a través del 36630989. Ustedes me dicen si quieren música alegre, movida para iniciar la semana, si quieren algo para suspirar, por supuesto se vale. Nos encanta acompañarte este lunes 11 de mayo, acompañando tus actividades en casa, en la oficina, donde quiera que te encuentres. Súper motivados hoy, música para motivarnos a iniciar la semana con la mejor actitud, buen ánimo. Ustedes me cuentan también qué se les antoja escuchar para hoy. Vamos a una pausa, regresamos con más de esta programación musical de día lunes. Vamos a la pausa.
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2: Las 12:21.

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Despedimos la música de Flans en esta programación musical de inicio de semana. Gracias por todas las sugerencias espectaculares que están dejando para hoy. ¿Qué se les antoja? ¿Qué van a querer? ¿Qué van a llevar? 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Gracias por cada uno de sus mensajitos. Por acá seguimos acompañando sus actividades y agradeciendo las sugerencias musicales. ¿Cómo les fue en el fin de semana? ¿Cómo estuvieron las celebraciones? Gracias, gracias por compartir con nosotros todas sus vivencias, pero sobre todo compartir esos momentos inolvidables de la vida. Nos encanta ser parte de ellos. Gracias por cada uno de sus mensajitos. Nos vamos ahora con otra de esas sugerencias en la voz de Rosana, A Fuego Lento.

Música de Juan Luis Guerra en esta programación musical de inicio de semana. ¿Cómo van ustedes en el corre-corre, en el ajetreo, en la preparación de los alimentos? Buen provecho quienes ya están en la hora del almuerzo o están en la hora de la refacción. Aquí apenas quienes están comenzando la jornada. Gracias por dejarnos acompañarles. ¿Saben ustedes que existe un alimento que nunca caduca? Un alimento eterno. ¿Saben ustedes cuál es ese alimento? Ahí les dejo la pregunta, investiguen. No les voy a dar premio, pero igual vamos a enterarnos. ¿Cuál es ese único alimento que es eterno, que nunca caduca? Y además, fíjense ustedes, es un antibiótico natural anti-envejecimiento. Al 36630989 les dejo allí esa pregunta. Ya dejaron por aquí algunas amigas y amigos la respuesta, pero no la vamos a decir todavía. Hola, Dania, desde Carretera El Salvador, bendiciones. Gracias por tu comunicación, Dania. Por acá también dice, hola, Marianto, te mando un video del concierto de Miguel Bosé. ¡Ay, qué emoción! Me lo disfruté al máximo. Estuvo súper, muy agradecida con mi radio favorita, Globo 98.9, por la oportunidad que me dio de ser una de las ganadoras. ¡Felicidades, Silvia! Estuve compartiendo con más personas ganadoras. ¡Ay, qué bendición! Muchas felicidades, Silvia. Me alegra muchísimo que hayas disfrutado de este gran espectáculo. En verdad, ver a Miguel Bosé en escena, un gran espectáculo. Y además, todas las interpretaciones, sus coristas, bailarines, los músicos, ¡wow! Todo un arte verlos en escena. A ver, por acá también tenemos comunicación de Yesenia. ¿Cómo te va, Yesenia? Feliz inicio de semana, pues celebramos a mi mamá con un almuerzo. Miren qué rico. Somos una familia pequeña, pero logramos celebrar. ¡Qué dicha! ¡Qué buenísimo! No hay nada mejor que compartir con nuestros seres queridos, y más en fechas tan importantes como el Día de la Mamá. Así que felicidades a quienes pudieron hacerlo. El día de ayer pasamos con mi esposa, mi hija, Delmi, y yo a los 6 nos fuimos. Nos fue bien, dice, todo muy bonito. Qué alegre, pues felicidades. Estuvieron con Don Fer celebrando el Día de las Madres. Qué alegre. Felicidades, miren, ahí nos mandan una fotografía junto a Don Fer disfrutando de esta gran celebración con marimba en vivo. Vamos ahora con algo de Miranda, de las sugerencias que nos hacen para este lunes, tu misterioso alguien.

0: Música para seguir despertando las emociones en Globo 98.9. Gracias por todas las sugerencias que nos dejan a través del 3663-0989. Les preguntaba yo por acá, a ver. ¿Cuál es ese alimento que nunca se descompone? Es un alimento eterno y por acá ya me dejaron la respuesta. Es la miel. Alguien más todavía nos deja un poco de teoría y dice, descubrieron en la tumba de los egipcios más de 3.000 años miel y estaba intacta, imagínense ustedes. Y tantos beneficios que tiene la miel para nuestro organismo, vamos a platicarles algo de ello, pero fíjense ustedes, es conocida también como un antibiótico natural anti-envejecimiento. Y fíjense que también se sabe que los romanos comieron miel durante más de 3.000 años. La tenían conservada todo ese tiempo. Vamos a platicarles de la miel más adelante. Ahora nos vamos. Ay, no, todavía no, ya no nos da tiempo. Nos vamos a una pausa, regresamos enseguida con más de nuestra programación musical.
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Para seguir despertando las emociones en Globo 98.9, gracias también por cada uno de sus mensajitos a través del 3663-0989. ¿Cómo van ustedes? A ver, cuéntenme. Están en casa, en la oficina, en el corre, corre. Gracias por cada uno de sus mensajitos a quienes están por acá contándonos cómo les fue el fin de semana. Participaron de actividades, celebraron el Día de las Madres. 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Buen provecho a quienes están en la hora del almuerzo. Gracias por cada uno de sus mensajitos. Sí, sí, es la miel el súper alimento eterno. Fíjense que puede durar hasta más de 3,000 años, que es lo que se ha podido comprobar. Y es uno de los alimentos, fíjense, que puede ayudar a curar la garganta. Se considera como un antibiótico natural. Obviamente el efecto pues no es tan rápido como si fuera un antibiótico químico, pero ayuda muchísimo a mejorar la salud en varios aspectos. Fíjense que ayuda también a reducir la tos en algunos casos, tomando una cucharada diaria. Ayuda a subir las defensas también, mata bacterias. Fíjense que se consideraba que era el bálsamo de Cleopatra. Ajá. Se lo aplicaba en la piel y se consideraba que tenía una piel hermosísima. Vamos a probar una mascarilla de miel. ¿La han utilizado ustedes alguna vez? Cuéntenme, por favor, a través.

Thalía en esta programación musical del lunes, lunes 11 de mayo, deseándoles a ustedes lo mejor. Cada día es una nueva oportunidad, cada día podemos empezar de nuevo y hoy el lunes con toda la actitud. A veces los lunes amanecemos como que no, ¿verdad? Pero conforme van pasando las horas, ya le vamos poniendo actitud. Toda la actitud que podamos este día lunes para realizar nuestras labores de la mejor manera. Gracias por cada uno de sus mensajes. Me dicen por acá, yo pensaba que era la risa. Y fíjense que dos personas me respondieron la risa. No, es la miel. La miel es uno de los alimentos, súper alimentos, que nunca se vence. Fíjense que se comprobó que este alimento puede durar más de 3,000 años. Imagínense ustedes. Pero es que además la miel ayuda a mejorar la piel. Si queremos una piel con ese glow natural, la miel puede ayudar a hidratar, ya que también tiene antioxidantes. Me dice alguien por acá, Marianto, de hoy en adelante, mascarilla de miel para cuidar la piel, ya que no, la miel no nunca se vence, pues entonces nuestra piel tampoco. La piel no va a envejecer, ¿qué es eso? Gracias por seguir conectados a nuestra programación musical. Y fíjense que podemos preparar una mascarilla de miel con ralladura de cáscara de limón. La aplicamos por las noches, la dejamos actuar 20 minutos, hacemos la mezcla. La dejamos en nuestra piel por 20 minutos y ya luego retiramos todo eso. Nuestra piel tiene que estar previamente limpia, ¿verdad? Hacemos nuestra rutina de skincare. Quitamos todo lo que podamos tener en nuestra piel y aplicamos la mascarilla. Y va a quedar una piel hermosísima. Seguimos complaciendo y acompañando tus actividades, Karina. Gracias por la comunicación. Virginia Garza también acá compartiendo una foto de la celebración del Día de las Madres. Ella estuvo disfrutando junto a Don Fer, bailando marimba. ¡Qué alegre! Muchas felicidades. Al igual que Carmen también estuvo disfrutando de una presentación especial de la marimba. Gracias, Carmen, por dejarnos acá también su mensajito. Buen provecho a quienes están en la hora del almuerzo. Por acá les dejo un beso grande, grande, grande.

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4: Hola, soy Keila Castillo. En los próximos segundos te presentamos los hechos más importantes que marcan la agenda de hoy.
5: Les saluda Alexis Ponce.
4: Captura de alias Chumpe. La Policía Nacional Civil capturó en la zona 5 capitalina a Carlos L. alias Chumpe, presunto integrante de la Mara Salvatrucha. Es señalado de liderar una estructura dedicada al robo y venta de vehículos en Marketplace. Al momento del arresto, portaba un arma de fuego.
5: Caso de suplantación en San Diego. Jaime Álvarez González, ciudadano mexicano de 53 años, se declaró culpable en California por hacerse pasar por agente de la patrulla fronteriza. Fue arrestado con armas y credenciales falsas del FBI. Enfrenta hasta 15 años de prisión y será deportado a México tras cumplir su condena en julio.
4: San Pedro FC y Suchitepeques disputarán la gran final del torneo Clausura 2026 de la Primera División. San Pedro aseguró su ascenso directo a la Liga Nacional al vencer a Nueva Santa Rosa. Suchitepeques buscará el título y su oportunidad de ascenso en el partido definitivo.
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1: Aprovecho, 9 minutos pasan de las 13 horas en esta programación de día lunes. Gracias por seguir acompañando sus actividades este inicio de semana, hoy platicando sobre la miel. Y fíjense, hay otros alimentos también que son buenísimos y que tienen beneficios para nuestra salud. Podemos mencionar el ajo. ¿Les gusta a ustedes el ajo? ¿Les gusta acompañar sus comidas con ajo? Conozco personas que comen ajo así, de una manera como que si fueran cápsulas o píldoras. Y todos los días se comen un ajo, que ayuda a muchas cosas en la salud. Ya les voy a platicar de qué o en qué puede beneficiar el ajo. Cuéntenme ustedes, ¿les gusta el ajo? ¿Consumen el ajo o no les gusta? Porque algunas veces por el olor demasiado fuerte queda impregnado y dicen, ay, huele a ajo, ¿qué es eso? Cuéntenme ustedes, ¿les gusta el ajo o no? Gracias por la comunicación, Johnny. Dice Johnny, cuando yo era joven, hace 30 años, me hacía mascarilla de limón con azúcar para exfoliar mi piel y eliminar los puntos negros. Hasta me depilaba las cejas. ¿Qué es eso? Yo era un coqueto, pero ahora... Ahora ya no, dice. Ay, que se... Miren ustedes, yo creo que nos debemos de cuidar, tanto hombres como mujeres, siempre. Cuidar su piel, cuidar su cabello, la alimentación sobre todo. Yo pienso que, bueno, más que coquetería, creo que es sentirse bien con uno mismo. A ver, ¿qué piensan ustedes? ¿Qué dicen los caballeros? ¿Les gusta arreglarse? ¿Les gusta cuidar su piel? Cuéntenme a través del 36630989. Seguimos acompañando tus actividades, ahora con música de Ópalo. No me acostumbro.

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Por Frontera junto a Romeo Santos y Ángel para seguir acompañando esas actividades del día a día de este lunes bonito, este día especial. El ajo solo me gusta en las comidas, dice alguien por acá. Alguien más también dice, me gusta el ajo crudo, cocido no, me da guacala. ¿Qué es eso? Miren ustedes, el ajo también es un súper alimento natural. Gracias a sus componentes, fíjense que puede ayudar a mejorar la presión arterial, reduce el colesterol en la sangre, limpia las arterias, fíjense ustedes. Siempre con moderación, definitivamente, pero agregar el ajo a la alimentación puede ser una excelente idea, porque también nos ayuda a mejorar nuestro sistema inmune, vamos a tener menos resfriados. También el ajo es antibacteriano natural. Entre otros beneficios que tiene el ajo para nuestra salud, también le da un sabor exquisito a la comida cuando se le agrega para, por ejemplo, los asados, para darle otro toquecito a la comida, a los frijolitos cocidos, a los frijoles volteados. Ay, ya nos vamos a antojar. Cuéntenme ustedes, ¿les gusta el ajo? ¿No les gusta? ¿Les gusta acompañar el ajo con la comida? A través del 36630989, cuéntenme ustedes, por favor. Música para seguir despertando emociones. En nuestra programación musical llega Fusión Latina y Las Caricias Prohibidas.

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1: Las 13 horas con 24 minutos.

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1: Llegamos a las 13:30, 31 minutos para ser exactos en nuestra programación musical. Felices de seguir recibiendo sus mensajitos, hoy platicando sobre algunos alimentos que son de beneficio para nuestra salud, pero especialmente por sus componentes como la miel, el ajo. Por acá dice, a mí toda la vida mi mamá nos dio ajo a vastedad. Tengo 68 años y no padezco absolutamente de nada. No tomo ni media pastilla de nada, dice por acá Alicia. Y es que fíjense que el ajo tiene tantos nutrientes y beneficios para la salud, así que de pronto es una buena idea ir incluyendo el ajo, más ajo en nuestra alimentación. Fíjense que tenemos cumpleañeros este día.

0: saludo por el cumpleaños de José Velázquez, quien está celebrando 7 años de vida, dando alegría a quienes lo amamos. ¡Felicidades a José!
1: ¡Que los cumpla, que los cumpla muy feliz!
0: De parte de toda la familia, también de Globo 98.9, te deseamos lo mejor este día tan especial. Ustedes que en mi familia mi mamá es la encargada de recordarnos quién está de cumpleaños y me dice, por favor, no se te vaya a olvidar el cumpleaños de Mateo. Ya se me había olvidado. Me manda un mensaje mi sobrina y me dice, tía, ¿cómo es posible que se le haya olvidado mi cumpleaños si usted me vio desde que nací? Me ha visto crecer, Mateo, ¿qué es eso? Felicidades, Mateo. Toda la familia celebramos hoy tu cumpleaños. 7 años de poder disfrutar de todas las travesuras de este chiquillo. Te queremos, Mateo, un chico travieso, inquieto, bien pilas y creativo, bailarín, le encanta la música, le gusta bailar, le gusta cantar. Felicidades, Mateo, de parte de la abuela y toda la familia, tus papis, primos, tíos. Toda la familia celebramos este día y vamos a incluir uno de esos temas que le encantan a Mateo. Vamos con Karol G, le encanta la música de Karol G. Felicidades, mi cielo, te quiero.

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1: Venga lo que venga, esta fue la presentación de Miguel Bosé. Uy, ¿qué es eso? ¿Qué es eso? ¿Qué es eso? Música de... ¿quién fue? Miren, ya le estoy cambiando el nombre. Fue de Fonseca junto a Raguayana. Es que estaba leyendo por acá unos mensajes que me comparte y dice: me la pasé súper espectacular en el concierto de Miguel Bosé. ¡Qué emoción! Felicidades a todas las ganadoras que estuvieron allí disfrutando de principio a fin este gran concierto. Hablando hoy de algunos alimentos que tienen beneficios para nuestra salud, y me dice por acá Silvia Marianto, le cuento que hace 2 años fui a Guatemala. A mi mamá le habían puesto mal una inyección y se le infectó y necesitó una cirugía y le dejaron abierto. El doctor dijo que le pusiéramos gasas con miel y fue increíble. Eso le cerró la herida. ¡Wow! Y es que sí, una de las propiedades de las que se habla de la miel es que es cicatrizante. Así que si ustedes tienen alguna herida, algún problema en la piel, eso puede ayudar a mejorar y a cicatrizar de una manera muy sana. Miren ustedes qué bonito mensaje que nos deja por acá Silvia, tiene razón. Seguimos recibiendo también acá la comunicación de... bueno, no deja su nombre, pero dice: la mostaza es otro alimento que no vence y tiene varias propiedades también antioxidantes, antiinflamatoria y ayuda a la digestión. Ay, qué bueno saberlo. Vamos a investigar más de la mostaza. Gracias por dejarnos acá tu información, compartirla con la audiencia de Globo 98.9. Para mí, el ajo es un condimento muy especial, casi para todas las comidas. Es un sazonador excelente, tiene muchas propiedades medicinales. En mi cocina no puede faltar el ajo. Es muy bueno. Felicidades y estoy de acuerdo con ese comentario, dice Ani Rodríguez. Miren, hay que agregarle más ajo a la comida, hay que agregar más miel. Todos esos elementos naturales que son de beneficio para nuestra salud en general. Nos vamos a una pausa y enseguida estamos de regreso.

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1: La mujer que ama el café. De los temas que sugieren para esta programación musical del mediodía, seguimos acompañando tus actividades en casa, en la oficina, donde quiera que te encuentres. 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Buen provecho a quienes están degustando algo delicioso y una excelente recomendación también para este día, gracias a Ban Rural. Seguimos complaciendo y acompañando las actividades de este ya pasado del mediodía. ¡Ay, tenemos otra cumpleañera para este día! Vamos a saludarla. Le dijeron a la abuela, sin, ¡ay, cómo fue que le puso acá! Por favor, ¡ay, me saludas en la radio! Mi nieta está de cumpleaños, dice por acá Virginia Garza. Ella es Marian Victoria Tuy Garza, llegando a sus 9 años. Felicidades, Marian. Que disfrutes mucho tu día. Desde Globo 98.9 te abrazamos, te apapachamos y especialmente saludo de parte de tu abuela, de tu abuelita, Virginia Garza. Muchas felicidades y de parte de toda la familia, por supuesto, hoy celebrando la vida de Marian Victoria Tuy Garza. Muchas felicidades a todos los cumpleañeros de hoy. Desde Globo 98.9 celebramos con ustedes.

Esta fue la presentación de Maná. Eres mi religión. Música para seguir acompañando tus actividades. Cuando ya pasan 54 minutos de las 13 horas. ¡Wow! El tiempo sigue avanzando. Un día precioso. Mucho calor, eso sí. Miren. Ay, ustedes, yo creo que a mí me encanta el calor. Me encanta también el frío, pero es que estos calores de últimamente. Y me dice por acá donde nace el sol, en la cuna del sol. Estamos. Miren, el clima, y se ha anunciado para esta semana que nuevamente habrá una ola de calor, así que por favor tengan en cuenta esa información, a hidratarse muchísimo. Si no es necesario salir a donde nos pega directamente los rayos del sol, no hacerlo, por favor. Y utilizar la protección necesaria, ya sea una gorra, sombrero, protector solar, gafas para el sol.

y utilizar ropa holgada, ropa fresca también, y la hidratación, que es tan importante estos días. Marianto, lindo día. ¿Cómo se llama la canción que tienes ahora, que dice "esa mujer que ama el café"? ¿Y quién la canta? Ese es el título, precisamente. "Esa mujer que ama el café". Café Manguana, para complacer las sugerencias que nos hacen en esta programación musical. Ya saben que tenemos el sticker oficial de esta canción. Ustedes me mandan ese sticker, ahora se lo estoy compartiendo a nuestra amiga, y complacemos la canción "Esa mujer que ama el café". Si quieren el sticker, mándenme la palabra "café". Comunicación de Sandra, también Ángela, a todo volumen con Globo 98.9. Le cuento que mi hijo se hace mascarilla con miel con canela para los puntos negros una o dos veces por semana. Y con lo del ajo, yo siempre lo he usado en las comidas y lo utilizo todos los días, en todas las comidas, dice por acá. Y en los frijoles fritos, ¡ay, qué rico! Buenísimo, miren, dos superalimentos que están al alcance de nuestra mano. Me dice alguien por acá, ¿y qué pasa con esa miel que se vuelve azúcar? ¡Ay, es que sí, ¿verdad? También a veces compramos miel y no es miel pura, así que tenemos que tener mucho cuidado con eso. Y sí, definitivamente la miel para la piel, buenísimo. Yo no sé ustedes, pero yo empiezo hoy con mis rutinas nuevamente de mascarillas con miel. A ver, seguimos complaciendo y agradeciendo la comunicación que nos llega. Poeta Callejero, para saludar a todas las bonitas. Están allí bonitas.

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1: Despedimos a Shakira. Shakira, ¿dónde estás, corazón? Música para seguir alegrando nuestra, nuestras actividades, nuestra jornada. Ya ha pasado del mediodía, ustedes en el corre-corre, en el tránsito ya, con la batería recargada nuevamente después del almuerzo. ¡Qué rico! ¿Qué hubo de almuerzo hoy? Cuéntenme, por favor. 36-63-09-89. Hoy platicando acerca de dos alimentos que tienen muchos beneficios para nuestra salud. Hablábamos de la miel y todo lo que puede beneficiar para nuestra salud. Fíjense ustedes que incluso hay jarabes para la tos, hay tratamientos para la piel que tienen como ingrediente esencial la miel. Si nosotros podemos disfrutar de una cucharada de miel todos los días, imagínense, vamos a elevar nuestras defensas. Y el ajo, dicen por acá, es que muy fuerte el olor, sí. Pero imagínense ustedes, sí. Consumir ajo todos los días, o por lo menos unas 3 o 4 veces por semana, nos va a ayudar a mejorar nuestra salud en general. Creo que vale la pena, ¿no? O fíjense que también existen por ahí algunas cápsulas que ya traen como que eliminada esa parte que causa el olor fuerte del ajo. También podríamos probar. O hay personas que también recomiendan partir el ajo y sacarle esa venita que trae dentro el ajo, que se sabe es lo que causa ese olor fuerte. Ya sea crudo, machacado, en reposo, se puede preparar también en salmuera el ajo. Lo podemos preparar en salmuera, fíjense ustedes, y tenerlo ahí reservado para cuando preparamos algún alimento, se le agrega ya. ¡Qué rico! Aprovecho a quienes están en la hora del almuerzo, seguimos acompañando tus actividades. Vamos con Cani García y Tommy Torres. Quédate.
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0: Los Rivera, otras vidas, otro tema que nos llega como sugerencia para esta programación musical. Miren, por acá tengo varios mensajes y dice Marianto, ¿qué pasó? Ya son las 14 horas, ya nos pasamos. Ah, verdad, ya me di cuenta que están pendientes. Es que les tenía una sorpresa, les dije, para mañana. Y les dije, ¿quieren que les adelante alguito hoy? Y dijeron todos, sí, de una vez hoy. Bueno, les voy a dar un pequeño adelanto, ¿sí? Les voy a contar que, para empezar, mañana vamos a tener una promoción súper espectacular, súper especial.
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0: Para la audiencia de Globo 98.9.
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0: Se trata de un artista que va a estar presentándose en nuestro hermoso país el próximo sábado 16 de mayo. Ya les di una pista. Es el próximo 16 de mayo. Va a estar presentándose en el Teatro Miguel Ángel Asturias. ¿Quieren que les diga de quién se trata? Después de la siguiente canción yo les cuento de quién se trata. Así que pendientes de Globo 98.9.

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1: Las 14 horas con 21 minutos.

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0: bombón asesino en esta programación musical de inicio de semana. Ay, María, miren, por acá me mandaron el nombre de muchos artistas y hasta un sticker ahí de música dramática. Me imaginé que el monito decía tan, tan, tan.
1: ¡Ay, empezó el verano!
0: Bueno, pongan mucha atención, por favor. Les voy a compartir información súper, súper, súper, súper, súper importante. Y es que, fíjense ustedes que este sábado 16 de mayo llega a Guatemala José Luis Rodríguez, el Puma. Sí. Llega a Guatemala con su gira Gracias Tour para celebrar a mamá. Un artista con más de 60 años de carrera artística. El Puma es un pilar indiscutible en la balada en español. Su voz barítona y su carisma inigualable lo han llevado a vender millones de discos y a recibir los galardones más prestigiosos de la industria musical, incluyendo un Latin Grammy a la excelencia musical. Y fíjense que durante ese concierto tendremos la oportunidad, bueno, las personas que sean los invitados especiales y quienes asistan, tendrán la oportunidad de disfrutar de temas como Dueño de Nada, Agárrense de las Manos, Un Velero también, bueno, ese es otro tema, pero también Agárrense de las Manos, Culpable Soy Yo, Pavo Real y Voy a Perder la Cabeza por Tu Amor, de los temas que se van a poder disfrutar de este gran artista venezolano. Así que, por favor, pendientes, mañana vamos a poder disfrutar y también ganar boletos dobles. Así que pendientes de la programación mañana, porque les vamos a invitar a disfrutar de este y muchos temas más de José Luis Rodríguez, el Puma.

Rodríguez el Puma en Guatemala y tendremos boletos mañana, así que pendientes de nuestra programación musical al mediodía. Cuéntenme ustedes, a ver, la pregunta es, ¿quién quiere ir al concierto de José Luis Rodríguez el Puma? Que me diga yo a través de nuestro WhatsApp 36630989. Su presentación será este sábado 16 de mayo, así que pendientes de nuestra programación mañana. Vamos a indicarles de qué manera pueden participar y ganar una de esas invitaciones dobles, porque son pases dobles ustedes. Buen provecho quienes están en la hora del almuerzo. 33 minutos pasan de las 14 horas. Gracias por todas las sugerencias musicales. Y también por acá, fíjense que nos comparten que también el clavo de olor es otro de esos superalimentos que tiene grandes beneficios para la salud, es cierto. Agradecido. Gracias a Susana, también conectada a Globo. Gracias por hacer realidad mi sueño. Fui una de las ganadoras del concierto de Miguel Bosé y lo disfruté muchísimo. Gracias por esa gran bendición, Radio Globo. ¡Ay, qué alegre! Muchas felicidades a todas las ganadoras. Y ¿saben qué es lo importante? Que aprovecharon, porque hay quienes ganan y no van. ¿Qué es eso? Pero sí, muchas de las personas que ganaron su invitación, ahí estuvieron. Ahí estuvimos con Julio también, a quien tuvimos la oportunidad de saludar y conocer junto a su esposa. Muchas felicidades. Por acá también tenemos hoy la comunicación de Abraham en la zona 16. Gracias por estar conectados a Globo 98.9. Nos vamos con algo para levantar ese ánimo, para motivarnos en esta segunda jornada del lunes. A ver, ¿dónde están las sonrisas?

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3: 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Qué comunicación espectacular la que tenemos hoy a través de nuestro WhatsApp 36630989. Yo soy otro Carlos Ortiz. Oh, ah, ¿en serio? Hay un tocayo por ahí de Carlos Ortiz. Saludos, pero yo estoy desde Jalapa. Dice, gracias por tu comunicación. Y el sticker del café, porfa. Saludos, Carlos. Gracias a Mario, dejando también su reporte. Isabelita también a todo volumen, mi querida Virginia. Gracias por estar con nosotros también. Miren, para pelar el ajo hay que pasarlo por agua fría, dice, y listo, se le va bastante el olor. Y nuestras manos, solo poner las manos en agua fría, se va el olor sin frotar, sin jabón ni nada. Ese secreto se lo aprendí a un chef que llegaba con doña Carolina. Miren, buenísimo. La idea es que no hay que frotar las manos cuando pelamos un ajito. Gracias, Flor, y a todo volumen, muy feliz ahí sonriendo. Qué alegre. Pues mucha atención mañana entonces a quienes mandaron la palabra yo desde una vez hoy, porque mañana vamos a tener boletos dobles para la presentación de José Luis Rodríguez el Puma, así que pendientes de la programación. Ahora nos vamos con El Mismo Sol de Álvaro Soler y J-Lo.

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1: Azúcar Moreno en esta programación musical. Y hablando del azúcar de la miel, fíjense que por acá nos mandan un tip o un dato muy importante. Y es que alguien por ahí decía, es que la miel se volvió azúcar. La miel, fíjense ustedes, la miel pura y natural se cristaliza con el tiempo porque contiene glucosa. Eso es normal y no significa que esté mala, que esté en mal estado. Si la miel nunca se cristaliza, puede ser porque esté pasteurizada o porque tiene jarabes o azúcares añadidos. La cristalización es señal de pureza, para que tengan en cuenta ustedes la información. Gracias a quien nos comparte por acá este dato muy, muy importante. Vilma, gracias Vilma. Miren, ya están participando, si todavía ni siquiera hemos dicho cómo participar para ganar su invitación para el concierto de José Luis Rodríguez el Puma. Mañana vamos a decirles de qué manera. Hoy solo quería saber más o menos quién quiere ir al concierto del Puma. Por favor, mande la palabra yo. Ya mañana les vamos a decir la dinámica. Gracias a quienes se reportaron. El Gato de Oro desde Washington DC dice, yo quiero ir, dice, pero no puedo. Saludos al Gato de Oro a todo volumen. Madeleine, buena tarde también para ti. Gracias a la comunicación de Adela Santizo. También nos deja su mensajito Martita. ¿Qué es eso, Martita? Ana Cristina también. Una linda tarde, gracias. Gracias por seguir conectados a Globo 98.9. Nos vamos con Diego Torres porque hoy estamos mejor que ayer.

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¿Qué vamos a hacer? No sé, pero nos vamos por hoy. Gracias por dejarnos acompañarte este inicio de semana. Gracias por tu comunicación a través de nuestro WhatsApp y Telegram 36630989. Al pie del micrófono te acompañó Marianto y con la bendición de Padre de regreso mañana cuando sean las 12 horas en punto. Nos vamos con música de Manuel Medrano. Chao, feliz tarde.

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Iniciamos semana después del Día de la Madre. Espero que ustedes, todas ustedes, hayan recibido regalito, hayan recibido ese abrazo característico de los nietos, de los hijos, y que ustedes se la hayan pasado muy, pero muy bien. Arrancamos el Teatro de las Emociones aquí en Globo 98.9. Su amigo y servidor Víctor Rivas en cabina.

Iniciamos un poquito como melancólicos, ¿verdad? Con Si no te hubiera sido y Si no te tengo a ti de Hombres G. Pues no es tan común empezar como dolidos el día de hoy. Pero bueno, 15 minutos pasan de las 15 horas, ya estamos en cabina. Ya saben ustedes que la comunicación es vía 3663-0989, tanto en WhatsApp como en Telegram. Por aquí estamos leyendo ya varios mensajitos que acaban de ingresar. Gracias a Madeline, que nos está solicitando algo de Fonseca. Venga lo que venga, que Dios te conceda una maravillosa semana llena de gratitud y esperanza. Como siempre, uno tiene que estar muy agradecido con Dios, principalmente porque nacimos, porque crecimos y porque pues el día de hoy nos dio vida y nos la prestó, ¿verdad? Definitivamente. Así que gracias, Madeline, por su comunicación. Tuve el gusto de conocer a varias personas, a varios radioescuchas que son de los fieles, de los que han participado en muchas promociones y que el día sábado pues disfrutamos de este gran concierto de Miguel Bosé. Por ejemplo, desde Villanueva, Silvita nos está mandando un videito acá de lo mucho que se disfrutó este concierto y bendice a la radio, que es algo bonito, por la oportunidad. Qué bueno, Silvia, que se lo disfrutó. Madeline también estuvo por ahí. Estuvimos con varias personas también en la mesa platicando, disfrutando, cantando a todo pulmón. En algún momento pues nos quedamos sin voz, ¿verdad?, de cantar tantas y tantas canciones de este gran, gran artista. Un performance impresionante. Realmente yo no sabía qué esperar. En algún momento pues pensé que iba a haber algún telonero, que son las personas que abren los conciertos, y no hubo ninguna presentación anterior a esa, a Miguel Bosé. Todo un performance, ustedes. O sea, como que hubieran ensayado muchas, muchísimas veces. Era como ver una pequeña obra de teatro, ¿sí? Es para que ustedes se den a la idea de lo que vivimos el día sábado. Pero el día domingo después, ya pues celebramos a la bella hermosa, a la que nos trajo al mundo. Y pues creo que también es la oportunidad precisa para nuevamente felicitarlas y que pues esta semana sea también de mucha reflexión, de agradecimiento también, de tener a nuestra bella madre en nuestras vidas. Vamos a levantar un poquito el ánimo ya a estas horas de la tarde, antes de que llegue la hora del cafecito respectivo con su champurrada. La Mosca y Gilberto Santa Rosa en programación.

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3: Las 15 horas con 21 minutos.

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Fíjense que ayer en la tardecita tuve la oportunidad también, después de haber compartido también con otras personas en un centro comercial de aquí de Guatemala, pues me topé con varias de las radioescuchas donde compartimos justamente de los temas que nosotros hemos tratado aquí en el Teatro de las Emociones, y creo que uno de los que más les ha gustado fue el que compartí con mi hijo, donde teníamos ciertas inquietudes de saber qué es lo que viven los patojos de ahora, ¿verdad? O cómo hablan, cómo se expresan, cuáles son esos adverbios, adjetivos, pronombres y demás que son muy característicos de su época. Y pues estaban recordando justamente eso y me dio mucha felicidad saberlo, porque en algún momento pues vamos a comenzar nuevamente a tratar ese tipo de temas para que ustedes también tengan una perspectiva de qué es, cómo se comunican los patojos ahora, ¿verdad? Eso es muy importante para nosotros también. Y en la tarde estuve platicando y estuve compartiendo con familia y me surgió una inquietud, ¿sí? Que quiero compartir con ustedes y quiero preguntárselos. ¿Qué adjetivo o qué cosa hace mamá que nosotros, pues, en algún momento no reconocemos todos los días, ¿verdad? Yo, por lo menos, algo que sí reconozco en todas las mujeres, eso no es solamente en las mamás, es de que las mujeres tienen una capacidad de poder hacer varias cosas a la vez, ¿verdad? Que esto se le llama multitask, que pueden hacer muchas, muchas cosas a la vez. Pueden estarse, por ejemplo, ¿verdad? Maquillando, manejando, tomando agua, tomando café, qué sé yo, contestando una llamada por teléfono mientras van manejando. ¿Sí o no? ¿Sí o no? Yo sé que usted ahorita que estaba en el carro haciéndolo, ha de haber dicho, sí, cierto, Víctor, sí, cierto, ¿verdad? Si yo las conozco, pues. Y parte de eso mismo es que yo les quiero preguntar, ¿Qué adjetivo le pondrían ustedes a su mamá? ¿Sí? Algo que realmente les llene a ustedes de lo que ella hace. ¿Sí? Envíamelo al 3663-0989. Eso vamos a estar hablando el día de hoy. Cada una de esas características, adjetivos y de las cosas que hace mamá por nosotros.

0: Por acá don Jorge Bautista desde Alberta, Canadá, me está dando justamente la razón. Dice, el otro día tuve la oportunidad de ver a una mujer manejando un pick-up, maquillándose, poniéndose las pestañas con una cosita que se ponen, dice por acá, y manejando con una mano. Interesante, ¿verdad? Por acá dice, un adjetivo para mi mamá es que nunca olvida, jajajajaja, ja, ja, ja, ja, dice por acá, pero en el buen sentido. A pesar de nuestra edad, con mi hermana siempre nos ayuda a recordarnos de nuestros pendientes y nos ayuda mucho a recordar reuniones o cuestiones que debemos hacer, y eso le ayuda a ella ejercitar su memoria. Así que no olvida para bien y para mal tampoco. Saluditos, Irene, muchísimas gracias. También están muy agradecidas de que pudo haber ido al concierto, y qué bueno que se lo disfrutó, qué bueno que se la gozó. Todos creo que realmente nos gozamos ese concierto. Saludos a Mili también, muchísimas gracias también por su mensajito. Y bueno, recuerden que estamos preguntando cuáles son esos adjetivos, esos calificativos que tiene su mamá y que realmente por algo la hace única. Yo ya dije uno, mi mamá es multitask, puede hacer muchas cosas a la vez.
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Por acá siguen ingresando los mensajitos al 36630989 y por acá dice: hola Víctor, mi mami es paciente y dedicada. Saludos de Majo. ¿Me podrías complacer con algo de Juan Luis Guerra, por favor, con el popurrí? Voy a buscar cuál es el popurrí por acá. Muchísimas gracias. Saludos a Irene, muchas gracias. Y fíjense que más adelante por acá les voy a estar compartiendo algo muy interesante que nos envía Don Fido, que es cómo trabaja el cerebro masculino y el cerebro femenino, ¿sí? Muy interesante, muy, muy, muy interesante. Más adelante los voy a compartir eso. Mientras tanto, voy a seguir leyendo algunos adjetivos. Por acá dice Manuel: mi mamá es trabajadora e incansable, alegre y divertida, y eso equilibra nuestro hogar y las responsabilidades que ella tiene, dice. Qué bonito, ¿saben? Ya están surgiendo estas cualidades que son hermosas de nuestras mamás, con esos adjetivos que cada uno de nosotros les vamos poniendo. Más adelante vamos a compartir también qué oficios tiene mamá o hace mamá en casa que realmente podrían compararse con alguien profesional, ¿verdad? Yo por lo menos en particular admiro bastante a mi abuelita, que por ejemplo, ella es una tejedora, ¿verdad? Ella le fascina tejer, coser y demás, y eso es algo que pues a ella la caracteriza y es un adjetivo, es un oficio que ella siempre ha gustado hacer, ¿verdad? Y bueno, seguimos con más de la buena programación que tenemos aquí en Globo.

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Siempre surgen también algunos de los mensajes con alguna gracia, alguna jocosidad, como el que nos está mandando por acá nuestro amigo Jorge Quemé. Dice por acá, mi madre se ganaba el trofeo la chancleta del año, ya que cuando nos portábamos mal y salía corriendo no alcanzaba ella, pero el proyectil que lanzaba sí, dice por acá. Interesante, interesante. Ha de haber sido tremendo, don Jorge, por acá. Dice por acá, hola Víctor, buena tarde. Te escuchamos desde República Dominicana. Saludos hasta allá, a la tierra del merengue, la tierra de la bachata. Mi pareja, dice por acá, Amelia, que es guatemalteca. Te escuchamos desde acá, de parte de Ronnie 100% Chapín. Algo de Vilma Palma de Vampiros nos está solicitando por acá con muchísimo gusto. Dice por acá, los adjetivos de mi mamá, valiente, trabajadora, resiliente y sabia. Yo la considero como multitareas y que nada se le olvida también. Qué bonito, qué bonito. Gracias a cada uno de ustedes que están mandando su mensajito de texto al 3663-0989, recordándonos cuáles son esos adjetivos, cuáles son esas características tan particulares que tiene su mamá.

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0: 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Bueno, por acá siguen ingresando mensajitos al 3663-0989. Por acá nos están solicitando Vida Loca de Francisco Céspedes. Buenísima canción. Por acá, en la costa sur de San Marcos, con un calor inmenso, dicen por acá. Puede escuchar a Andrea Bocelli y Cristina Aguilera. Saludos, Mariana. Fíjense que hoy estaba pensando, y justo ahorita que Mariana nos solicitó algo de Cristina Aguilera, en algún momento hacer un pequeño especial de artistas que cantaban en inglés y que su particularidad era cantar en inglés, pero que en algún momento hicieron algún cover de alguna canción de ellos en español, ¿sí? Y por acá logré que sí, haya un pequeñito especial de algunas canciones, por ejemplo, de NSYNC, de Backstreet Boys, de Barrio Boys, de Cristina Aguilera y Bon Jovi. Un pequeñito espacio para estos pues grupos, agrupaciones, artistas estadounidenses que en algún momento pues también interpretaron alguna canción o cover en español y que son muy buenas las canciones que escogí por acá. Así que gracias por solicitarlo, porque de ahí surgen las ideas para que ustedes pues también tengan una tarde amena y que se disfruten la programación de Glo. Yo no me considero una mujer con esa virtud de lo multitasking, dice por acá. Si me pongo a hacer varias cosas al mismo tiempo, o se me quema la comida, o se me olvida qué estaba haciendo. Soy un poco distraída, dice por acá Mavi. Saludos, Mavi. Pues chócales, así, en ese aspecto sí chócales. Hay varias cosas que yo hago a la vez y pues se me olvida. La vez pasada quemé el agua, imagínense. Saludos a usted. Verónica, muchísimas gracias por su comunicación. Dice por acá, hola Víctor, buenas tardes. Quiero decirte que mi mamá era increíble, admirable y única, porque todos los días tenía que lidiar con 9 problemas y sabía muy bien cómo resolver cada uno. Nos decía, nunca hay que darse por vencidos. A todos se le encuentra solución. Lidiar con 8 hijos y un esposo era de admirar cómo nos entendía, atendía y aún le quedaba tiempo para ayudar a mi papá a trabajar, dice por acá. Qué bonito para mí. Mujer única, trabajadora, admirable hasta el cielo. Mi agradecimiento y amor, dice por acá Telma desde la zona 1. Qué lindo mensaje, qué bueno que usted haya tenido ese gran ejemplo de su mamá y que pues realmente esa mujer única, trabajadora y admirable, pues la sigue cuidando desde el cielo. Eso es definitivo.
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3: Las 16 horas con 20 minutos.

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0: Cinturita del turno del día de hoy. Pasan 32 minutos de las 16 horas aquí en este lunes 11 de mayo del año 2026, aquí en Globo, en la programación especial que tenemos del Teatro de las Emociones. 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
0: Bueno, les había mencionado que en algún momento aquí Don Fido nos compartió algo muy interesante, muy, muy interesante, que dice cómo trabaja directamente el cerebro masculino. Sí, el cerebro masculino trabaja como que si estuviera en cajas. Los hombres se enfocan en una cosa a la vez, en una caja a la vez. Analizan un tema específico sin ninguna interferencia de los demás. Aparte, eso sí es cierto, sí cierto, sí cierto, que tenemos esa cajita de la nada. Los hombres tenemos esta caja especial que es vacía, donde se nos va la vista, donde se nos va el mundo y sus habitantes, y pues no estamos haciendo absolutamente nada. Nuestro cerebro está totalmente desconectado y dice por acá, nos permite justamente no pensar en absolutamente nada. Y pues en algún momento suele ser nuestra caja favorita, dice por acá. En cambio, el cerebro femenino trabaja como que si fueran cables. Sí, el cerebro de las mujeres se describe como una red interconectada. Todos los eventos con emociones están interconectados directamente. Esto les ayuda justamente a recordar mejor los detalles y a ponerles sentimiento, y que estas conexiones pues se vinculen unas con otras. Por eso es de que todo el cerebro femenino se vincula a las emociones. Esta interconexión dificulta apagar la mente también. Por eso suelen hablar de sus sentimientos para procesarlos también. Esto es algo muy interesante que originalmente fue presentado por un conferencista de relaciones, Mark Gungor, dice por acá, que describe justamente el cerebro masculino en cajas y el cerebro femenino en cables. Eso es interesantísimo, ustedes. Muy, muy interesante, porque de eso justamente es que nosotros los caballeros seamos unitask, mientras que las mujeres sean multitask, o sea, muchas cosas a la vez. Eso está muy interesante. Dice por acá, bueno, eso no lo puedo leer. Buenas tardes, dice Víctor, bendiciones. Un saludo para mi mamá Vilma de Sanz. Porfis, dice por acá, con muchísimo gusto, saluditos para ella también. Por acá, mi mamá es generosa, sacrificada, honesta, creativa y juguetona. Qué bonito mensaje, María. Saludos a usted también y a su mamá. Gracias por estar siempre en sintonía de Globo. 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

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Dice por acá, Víctor, mi esposa, que es como que si fuera mi mamá, dice por acá, que conste que aquí es eso, es fuerte y valiente, enfrenta desafíos siempre, es paciente y comprensiva, a veces sí, a veces no. Dice don José, muchísimas gracias don José, gracias por esa sinceridad, porque al final creo que también uno va escogiendo una pareja con quién envejecer, y saben que en algún momento nuestra pareja refleja lo que nosotros pues crecimos viendo en casa, ¿de acuerdo? Hay un patrón repetitivo a veces en ese aspecto. Dice por acá, buenas tardes Víctor, puedes incluir algo de Caloncho, saludos desde Zacatepeques, atentamente Rita, buen turno, muchísimas gracias. Por acá Irene nos está compartiendo algo muy interesante, que dice, de la mano de lo que comenta don Fido, fíjate Víctor que yo había leído que no existe tal cosa como el multitasking al 100, porque siempre alguna actividad carece de calidad. O sea, podemos hacer varias cosas a la vez, pero siempre más de alguna no está del todo excelente, dice por acá. Desde la perspectiva de la neurociencia y la psicología cognitiva, el multitasking, como hacer varias tareas complejas al mismo tiempo, no existe realmente. Lo que hace el cerebro es algo llamado cambio de tareas, que es el task switching. El switch es como el interruptor de la luz, ¿verdad ustedes? Y el task es como cada una de las tareas. Es decir, tu mente va saltando rápidamente de una actividad a otra, pero no las procesa simultáneamente con la misma calidad. Ah, pero es que eso tampoco lo podemos hacer los hombres, pues. O sea, el hecho de que nosotros variemos una actividad a otra en algún momento hasta nos entorpece, ¿sí? La motricidad, es más, o sea, yo por lo menos he tratado de hacer esas cosas así, de cambiar en algún momento la actividad que estaba haciendo y quedamos en blanco, quedamos en la cajita de la nada que habíamos platicado, ¿verdad? Entonces, eso es parte de también. Dice por acá, mi madre fue una mujer muy especial. De un sopapo me alineaba los chakras, cargó un costal de momentos especiales vividos con ella, se fue a su viaje eterno hace 23 años, pero vivirá en mi corazón hasta que deje de latir, dice Verónica por acá. Qué lindo.

Saludos a Fide, muchas gracias por su mensaje. Saludos a Ronnie, muchas gracias también por su comunicación. Y bueno, seguimos con más de la buena programación por acá. Les había prometido un especialito de algunas agrupaciones estadounidenses que cantan en español. Y pues arrancamos con eso.

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7: Hola, soy Keila Castillo. En los próximos segundos te presentamos los hechos más importantes que marcan la agenda de hoy.
8: Les saluda Alexis Ponce.
7: Estructura narco Red del Mar. Investigaciones vinculan a Allende del Mar Cerceño, capturado en Escuintla, con el tráfico de cocaína hacia el Pacífico guatemalteco. El presunto líder habría colaborado con el cártel de Sinaloa y coordinado el traslado de droga desde Sudamérica. El caso incluye logística terrestre, marítima y posible participación militar.
9: Demanda contra Damon y Affleck. Dos oficiales de Florida demandaron por difamación a la productora de Matt Damon y Ben Affleck por la película El Botín. Los agentes afirman que el film lo retrata como corruptos en un operativo antidrogas de 2016. Exigen compensación económica y una aclaración pública sobre los hechos.
7: Histórico ascenso de San Pedro FC. El equipo logró su ascenso a la Liga Nacional de Guatemala tras 29 años de historia. El conjunto sanpedrano venció 1-0 a Nueva Santa Rosa con un gol de Steve Chacón en las semifinales de la Primera División. El triunfo desató celebraciones masivas por el regreso del club a la máxima categoría.
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Temazos, ¿verdad? Temazazazos estos que estamos programando el día de hoy en este pequeño especial de cantantes, artistas estadounidenses que en algún momento pues hicieron de las suyas y grabaron en español. Temas muy especiales como el de Bon Jovi, como Yo Nadie Te ha Amado. Escuchamos también a los Backstreet Boys, Nunca Te Haré Llorar, y los NSYNC con Yo Te Voy a Amar. Por ahí vienen ya un par de bellas damitas que, como Cristina Aguilera, por ejemplo, una de las referentes de los grandes artistas estadounidenses, y también una que fue básicamente la cantante de una gran agrupación en los 70s, 80s en Miami Sound Machine, pero ella es de origen cubano, pero cantaba más en español, en inglés, perdón. Y viene por ahí Gloria Estefan también. Y bueno, más mensajitos que nos ingresan al 36630989. Dice por acá Verónica: Víctor, un saludo muy especial a mi amada hija Irene, que me regaló su entrada para el concierto de Bosé. Se estrenó como madre no hace mucho y lo está haciendo muy bien. De parte de Verónica, un millón de gracias, un regalazo para usted. Ah, muchísimas gracias, Verónica. Qué gusto tenerle por acá también. Saludos desde Antigua. Me encanta su programación. Siempre los escucho. Ay, pero estas dos canciones que sonaron, dice, buenísimas. Los Backs, dice Blanqui. Saludos para usted también. Habemos meme, señoras y señores. Tenemos meme gracias al patrocinio de Juliana. Dice así: la primera mujer que me mintió fue mi mamá. Me dijo, entra, que no te va a pasar nada. Entonces, si usted quiere este meme, únicamente me manda la palabra meme al 36630989. Ahorita se los voy a estar compartiendo. Seguimos con más de la buena programación que tenemos el día de hoy para ustedes. Esta chiquitita con esta voz poderosísima que tiene.

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3: Las 17 horas con 20 minutos.

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Sharon Elga Kaur no es directamente estadounidense, sino irlandesa, violinista, cantante, compositora y miembro que junto con sus hermanos, pues, hicieron el grupo The Corrs. Ella interpreta esta canción con Alejandro Sanz, junto, pues, en este dueto impresionante con Una Noche. Son personas que cantan en inglés, que al final, pues, tuvieron alguna colaboración y que en algún momento cantaron también en español. Por acá nos está mandando Fido en algún momento algunas canciones que también, pues, se cantaban en inglés y que después fueron traducidas al español. Por acá también Verónica nos recuerda que Coldplay cantó en español la canción de música ligera de Soda Stereo, pero esa canción no fue grabada, ¿sí? O sea, fue grabada en el concierto, pero no fue grabada directamente en algún disco o algo así por el estilo, ¿verdad? Que esta canción de música ligera era de Gustavo Cerati, por supuesto. Y bueno, dice por acá, ay, Víctor, estoy segura que la mayoría de la audiencia de Globo están encantados con la música de hoy, como lo estoy yo. Por favor, imprímalas, dice. Saludos, Blanqui. Muchísimas gracias. Esas ya están impresas. Esas están dentro de la programación. Y pues la programación es solamente de que ustedes la soliciten y con muchísimo gusto las complacemos. Gusto de escucharte y como siempre, buenísima programación. Saludos, don Sergio Sosa. Muchísimas gracias también. Qué buena programación el día de hoy. Desde Villanueva, de la familia Zamora Carranza. Saludos también para ustedes. Y bueno, para cerrar en algún momento este bloque, pues resulta ser de que Barrio Boys, también radicados y nacidos en los Estados Unidos, pues también se consideran estadounidenses y ellos también interpretaban algunas canciones en español. Como esta que ponemos a continuación para cerrar este bloque de intérpretes, artistas que han cantado en inglés, que son estadounidenses, y una irlandesa, por supuesto, y que nos han deleitado con esa hermosa voz que tienen, y estos temas que jamás van a pasar de moda y que despiertan siempre emociones aquí en Globo.

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1: Bueno, la verdad es de que me la he pasado muy, muy bien con ustedes. Y por acá todavía siguen entrando mensajitos al 3663-0989. Dice por acá, saludos Víctor, linda semana para usted. Isabelita, muchísimas gracias por su mensajito. Saludos a Don Fido. Dice por acá, a ver, fíjense, pues, antes de que termine el turno, hay un chistecito por acá. Dice, me gritó, sal de mi vida. Yo le grité, pimienta de mi corazón, y se enojó. Es que nadie los entiende. Saludos, muchísimas gracias a Juliana por mandarnos estos bonitos memes que realmente nos hace, pues nos saca un poquito de lo serio del asunto el día. Dice por acá, me gustaron mucho las canciones de inglés y español el día de hoy, excelente playlist, muchísimas gracias. Saludos Víctor, buen regreso a casa, hasta mañana, dice Lili. Pues todavía no me estoy yendo, Lili, pero igual, muchísimas gracias por esos buenos deseos. Víctor, muy buena tarde, le saludo dándole gracias por tan excelente programación, bella música. He pasado una linda tarde tan relajada y pensando que no sentí el tiempo, dice por acá. Felicidades y bendiciones. Ani Rodríguez, muchas gracias también por su comunicación al 3663-0989. El día de mañana vamos a hablar un poquito sobre los oficios, ¿sí? Que tiene mamá en casa y que, pues, en algún momento, pues, también los podría cobrar, ¿verdad? O sea, la mamá es cocinera, es costurera, ¿qué más? Y hay muchas cosas más. Eso lo vamos a platicar el día de mañana, ¿les parece? Así que muchísimas gracias por su sintonía. Yo ya en algunos minutitos, después de estas dos, tres canciones, pues ya me voy despidiendo, ¿de acuerdo? Así que gracias también por siempre estar en Globo 98.9. Recuerden mis redes sociales, @RivasLocutor. Ahí me pueden encontrar tanto en Instagram como en TikTok. Y Víctor Rivas Locutor en el Facebook. Ahí estamos a las órdenes.

Para nuestro amigo Víctor Rivas ha sido un gran honor, un gran privilegio, un gran gusto haberles acompañado el día de hoy con toda esta buena programación que hicimos juntos. Gracias por toda esa comunicación al 36630989. Si Dios permite, el día de mañana nos volveremos a encontrar aquí en el 98.9 de su dial. Buenas noches para todo el mundo.

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3: Les saluda Alexis Ponce.
2: Calidad del agua en Guatemala. La encuesta Endesa 2025 revela que el 52% de los guatemaltecos consumen agua contaminada con E. coli. La CESAN insta a los municipios a priorizar proyectos de saneamiento. Se estima que el 70% de la desnutrición crónica infantil está vinculada al deficiente acceso a servicios básicos.
4: Operativo contra carreras clandestinas. Más de 50 motociclistas fueron sancionados en un operativo preventivo en el kilómetro 3.